0: Gracias, Emiro Fuentes, quedan tres.
1: Ya van rueda libre para el estadio el domingo.
0: Sí, quedan tres, señoras y señores.
1: Y hay otra pregunta ahí en el tintero.
0: ¿Cuál es? Ah, mencione usted, ojo, los que ya participaron no pueden volver a llamar, ¿no? No pueden volver a llamar. Nombre los asistentes técnicos de nuestro equipo, el Vigía Fútbol Club. Ya tenemos la llamada y decimos, hola, buenas noches. Buenas noches. Buenas noches. No, se fue. Saludos para Wilmer Sánchez, el sargento. Bueno, por acá nos responde al privado una pregunta Franklin Barrera. Anótelo como ganador porque Franklin no puede llamar. Franklin Barrera desde Buenos Aires, ganador de otra entrada. Nos quedan dos entradas, 8:00 p.m. en punto. Se nos va el tiempo, tenemos una llamada. Decimos buenas noches.
2: Buenas noches.
0: ¿Con quién hablo?
2: Wilmer Suárez, del Paraíso.
0: Wilmer Suárez, ¿qué tal, Wilmer? Cuéntanos, ¿cuál es la respuesta?
2: Francisco Albornoz.
0: Francisco Albornoz, sí, señor.
1: Perfecto, perfecto.
0: Nos queda una entrada. Wilmer Suárez, desde el Paraíso. Nos queda una entrada para que Edgar Mendoza nos pase por acá los ganadores y poderlos decir. Una entrada en este penúltimo programa de Zona Mixta a través de Acción 104.5 FM. Señoras y señores, la última pregunta.
1: ¿Quién es el volante que acompaña en la primera línea a Juan Pablo Rivas?
0: ¿Quién es el volante que acompaña en la primera línea?
1: Camisa 8.
0: A Juan Pablo Rivas, camisa 8 y es de Yaracuy. Decimos buenas noches.
3: Buenas noches.
0: ¿Con quién hablo?
3: Yolimar Molina.
0: Yolimar Molina, ¿qué tal, Yolimar? ¿Cómo está?
3: Bien, gracias.
0: Cuéntanos, Yolimar, ¿cuál es el jugador que acompaña a Juan Pablo Rivas en la línea de volantes de contención?
3: Steven Herrera.
0: Muy bien, Stevenson. Perfecto. Herrera. Bueno. También la chuletearon, ¿no? Sí, señor. Bueno, listo, tenemos los 20 ganadores de la noche. Muchísimas gracias a Freddy Márquez, a Manuel de Agustín, a Keibel Briseño y a José Camargo, cada uno donadores de 5 entradas para nuestro programa. Estos amigos los llevan a ustedes al estadio Ramón El Gato Hernández junto a Zona Mixta TV. Que pase por acá el más despreciado de todos. Por eso le llaman el Chacal. Edgar Mendoza. Bueno, tenemos por acá Jesús Chacón, Franklin Avendaño, David Molina, Deris Molina, Antonio Uzcategui, Yajaira Fuentes, Heriberto Pernía, Eduardo Bustamante, Alejandra Mora, Richard Parra, Evelio Contreras. Son los primeros 10. Vamos con los otros 10. Daniel Guerrero, Daniel Garzón, Ricardo Ramírez, dice por acá, Estefany Uzcategui, Emiro Puentes, Franklin Barrera, Wilmer Suárez y Yolimar Molina son los 20 ganadores de esta noche maravillosa en Zona Mixta, donde, repito, José Camargo, Freddy Márquez, Manuel de Agustín y Keibel Briseño desde Estados Unidos y Ecuador los llevan junto a Zona Mixta al estadio Ramón El Gato Hernández. 20 entradas para 20 ganadores distintos. Gracias por su completa y total sintonía. Gracias por preferir a Zona Mixta y Acción 104.5 FM. Les decimos, Ferney, será hasta el lunes cuando tengamos el placer de hacer nuestro último programa, que seguramente tendrá sentimientos encontrados aquí en Acción, pero que bueno, lo haremos como siempre, con el mayor de los esfuerzos y la gratitud que no puede faltar, viejo Fercho. Ferney, se nos fue Ferney. Está ahí. Se silenció el hombre. Bueno, nos vamos. Voy a despedirme como lo haría el viejo Fercho. ¡Con corazón de niño! Porque no miente, nunca jamás. Chao, chao.
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2: 8, 10 minutos.
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2: 8, 12 minutos.
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0: 8:16. 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

0: 8:57 minutos.
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0: 10:03.
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3:38.

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0: 11. 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

0: 3:45 minutos.
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0: 4:52.
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0: 6.
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0: Tidini, Sagrario, Fernando Peña y Jacinto Plaza. Excelente trabajo los que están haciendo el equipo de parasitosis intestinal, que ya creo que esta semana en camino empiezan con la desparasitación en las escuelas, ¿no? Con Salud a la Escuela. Ingeniero, Salud a la Escuela empieza esta semana, ¿es?
1: Sí, oiga, aquí tenemos una información muy importante de que a partir de la semana que terminó, tenemos avanzando ya 25 escuelas que se realizaron en el municipio Tabay, Santo Marquina, y también se realizaron varias escuelas municipales del municipio Libertador, como fueron preescolar Domingo Elogio Contreras, Escuela Aurora Marina Saavedra, Preescolar María de San José, Complejo Educativo María de Adela, Vielma y la Escuela Filomena Dávila. Empezaron a avanzar en Salud a la Escuela dentro de la fumigación y la prevención del control de vectores Aedes aegypti para tener un inicio de clase
0: el lunes, ¿verdad?
1: Sí, el lunes. Esta escuela empieza el día martes. El día lunes empiezan todas las nacionales,
0: la parte administrativa,
1: nacionales, estatales, ah, okay, y municipales. Bueno, aquí le damos un saludo a nuestro hermano y amigo, el ingeniero Manuel Chávez, coordinador de Contraloría Sanitaria, siempre activo, siempre apoyando dentro de las relaciones institucionales con la Dirección de Salud Ambiental. Bueno, que le damos la gracia a Dios que le vaya bien en el camino ahorita que va saliendo del Estado de Mérida. Dios lo acompañe y que lo lleve y lo traiga bien. Saludo a nuestro hermano Manuel Chávez, que siempre estaremos dentro de pegado a la ley de salud, de protección del medio ambiente y protección al consumidor. Bueno, saludo a Manuel Chávez, saliendo de Mérida a Valera, que Dios lo lleve y lo traiga bien.
0: Un abrazo, Manuelito, que el Señor me lo bendiga rica, grande y poderosamente. Seguimos con más noticias de salud ambiental. Recuerde que estamos en su programa Salud Ambiental Está Contigo por la 102.7, la original, y a partir de las 7 de la mañana estaremos conectados con Acción 104.7 del Vigía.
1: Bueno, aquí tenemos también otra noticia, martes 14, empieza el inicio de clase a la escuela 5 de julio por la 16 de septiembre, que va a ser el avance dentro del inicio de la parte escolar.

del municipio de Libertador, y tenemos también el gran avance del inicio de entrega de parasitantes a esa misma escuela. En todo el estado de Mérida se avanzará el plan de parasitante a las 957 escuelas del estado bolivariano de Mérida por medio del programa de parasitosis intestinal, que se va en el segundo evento del año para entregar la segunda vuelta de parasitante en toda la escuela. Un saludo a nuestro gobernador Arnaldo Sánchez, que nos están escuchando en este momento. Un saludo a la Autoridad Única de Salud, la doctora Moraima Salazar. Y bueno,

0: porque Salud Ambiental siempre está activo en las calles, en todos los rincones de la comunidad del estado Mérida. En este caso estamos hablando del programa de eliminación de la malaria, quienes hicieron diferentes capacitaciones, hicieron muestras también en el municipio de Libertador, específicamente en Domingo Peña, también en Spinetidini, en el sector La Liria, también en Alberto Adriani, específicamente en la parroquia Rómulo Gallego, en el sector Brisas de Onia. Estuvieron también Andrés Bello, en la parroquia La Azulita, el sector Aldea de San Luis, y también en el hospital Tulio Febres Cordero, en Andrés Bello, para un total de muestras que fueron dadas en todo el estado Mérida.
1: Bueno, notificar y sobresalir, sobre informar que llevamos 122 semanas epidemiológicas sin casos autóctonos en el estado bolivariano de Mérida. Quiere decir que trabajamos en equipo, gente de salud que resuelve con la política de salud que lleva nuestra presidenta Dulce Rodríguez, nuestro gobernador Ronaldo Sánchez, para avanzar una Mérida sin malaria y sin dengue. Aquí seguimos en el programa de coordinación de control de vectores. En la semana epidemiológica número 36, fueron casas visitadas 6.026 casas. En las casas fumigadas, 1.330. Habitantes protegidos, 36.780. Y fueron tratados 14.302 depósitos tratados y depósitos eliminados 6.947, que esto es el proceso de el trabajo de las cuadrillas del control de vectores de la eliminación de criadero en su fase acuática del vector Aedes aegypti, haciéndole la eliminación por medio de la batización. Este complejo sobre la enfermedad metacénica transmitida por vectores en diferentes municipios del estado bolivariano de Mérida, como Libertador, Campo Elía, Sucre, Tobar, Rivadavia, Antonio Pinto Salinas, Alberto Adriani, Padre Noguera, Andrés Bello, para una protección a nivel de todo el estado en un seguimiento y una vigilancia epidemiológica dentro de nuestra institución Salud Ambiental Está Contigo. Tenemos también unos resultados de la semana 1 hasta la semana 35, una totalidad de casas visitadas de 181.564, casas fumigadas 70.826. Quiere decir que dentro de las casas fumigadas y casas visitadas se han protegido más de 1.000.000 de personas dentro de nuestro estado bolivariano de Mérida. Esto es un trabajo diario que se realiza para la prevención y el control de enfermedades metacénicas y endémicas. Eso es fortalecer la salud en el estado. Seguimos con el noticiero Salud Ambiental Está Contigo.
0: Así es, esta semana también estuvo muy activa la Coordinación de Educación para la Salud. Justo esta semana, el 10 de septiembre, fue el Día Mundial de la Prevención para el Suicidio y el Programa de Educación para la Salud llevó diferentes actividades divulgativas a beneficio de la población. El Día Mundial para la Prevención del Suicidio se conmemora anualmente cada 10 de septiembre. Esta fecha fue establecida en el 2003 por la Organización Mundial de la Salud en conjunto con la Asociación Internacional para la Prevención del Suicidio, con el objetivo de concientizar a nivel mundial. Orientados también a la comunicación y la empatía, dice: tu historia importa, rompe el silencio. Hablar sano, una conversación puede salvar una vida. Escuchar sin juzgar es el primer paso para ayudar. Menos estigma, más empatía.
1: Bueno, esto excelente es lo que le gusta actividad a la gente, informar, que le informe todas las actividades que se realizan dentro de las comunidades de salud ambiental. Aquí Salud Ambiental Está Contigo, 6:47 minutos de la mañana, 12 de septiembre. Vamos a un tema musical y venimos con Ricky, el gato de la radio.
0: Sí, venimos con más noticias en su programa Salud Ambiental Está Contigo por la 102.7, la original. Nos vamos con Gualberto Ibarreto, La Vikinga.

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1: Seguimos al aire, 6:51 de la mañana, el día 12 de septiembre. Saludo a todas aquellas personas que están en este momento comunicado como Beatriz Márquez, Isabel Márquez del municipio Campo Elía. Aquí tenemos a María, a Bárbara, tenemos aquí a Lucy. Bueno, tenemos a varias personas, pero seguimos con el programa Salud Ambiental está contigo en el noticiero Salud Ambiental está contigo. En el resumen de gestión de la Coordinación de Salud Radiológica, semana 36, para el cumplimiento de las normas sanitarias, autorización y regulación de las radiaciones ionizantes y no ionizantes, la medicina oncológica veterinaria se realizó un despliegue técnico en 3 municipios, en la entidad enfocada en vigilancia, supervisión e inspección radiológica. A continuación se detalla los servicios abordados por el municipio Libertador, hospitales clínicos, inversiones consultorios odontológicos, clínicas dentales, el municipio Campo Elía, generalidades odontológicas, Mérida, hospitales veterinarias y el municipio Alberto Adriani, hospitales clínicos, clínicas inmaculadas, centros médicos. Bueno, se realizaron diferentes actividades pegadas a la ley de salud del Estado Bolivariano de Mérida y la ley de salud de Venezuela. Venezuela, nuestra patria querida.
2: Así es, y concluimos las noticias de Salud Ambiental está contigo por ahora, justo con la Coordinación de Riesgos Sanitarios Ambientales, Ingeniería Sanitaria, quien por cierto hoy está de invitado el ingeniero José Antonio Fernández, que ya está aquí. En un ratico estará hablando con nosotros sobre diferentes temas de su coordinación. Esta semana en los programas Agua, Aire, Edificación, Materiales, Sustancias, Desechos Comunes y Peligrosos estuvieron en el municipio Campo Elías, Libertador, Alberto Adriani y Sucre. Se atendieron las denuncias solicitadas por parte de los usuarios, casos por afectación de filtraciones por fugas de aguas servidas y en otras comunidades por crías de porcinos y aves de corral, situación de viviendas aisladas y de propiedades horizontales donde existen riesgos en salud pública de las comunidades afectadas, atendiendo lo que expresan las normas de la Ley Orgánica de Salud. También hicieron diferentes inspecciones pautadas para diferentes establecimientos y por supuesto que siguen con la programación de la semana en las cuales se desplegarán los inspectores de ingeniería sanitaria. En su recorrido tienen previsto visitas a diferentes establecimientos para renovar y otorgar conformidades sanitarias. Por supuesto, todo esto siempre apegado a la Ley Orgánica de Salud de la Gaceta 36.579 del 11 de noviembre de 1999. En un rato estará hablando con nosotros el ingeniero José Antonio Fernández, coordinador de riesgos sanitarios.
1: Bueno, gracias al apoyo del gobierno regional y nacional, la Corporación de Salud entrega importantes dotaciones, consumo de insumos y equipos médicos del Hospital Sor Juan Inés de la Cruz. Tenemos también por aquí, bueno, gracias al trabajo articulado entre el gobierno nacional y el gobernador del estado de Mérida, el doctor Arnaldo Sánchez, y la Corporación de Salud de mano de la doctora Moraima Salazar, Autoridad Única de Salud, el Hospital Sor Juan Inés de la Cruz recibe una importante dotación de insumos y equipos médicos de alta calidad para optimizar la atención médica integral de nuestras comunidades. Esta importante dotación fue recibida por la doctora Emperatriz Carolina, directora del Hospital Sor Juan Inés de la Cruz, y su equipo de trabajo en las instalaciones de Corpo Salud. Tenemos también aquí, rapidito, Corpo Salud Oficial. Tenemos en marco del Día Mundial de la Prevención del Suicidio, la Corporación de Salud y el Programa Regional de Salud Mental, junto con el Programa de Hechos Violentos, la promoción en la participación social en salud, la Fundación Misión Barrio Adentro iniciaron una jornada informativa de abordaje comunitario, la iniciativa de buscar concientizar la población sobre la importancia de la detección temprana de señales de riesgo y derivar las estigmas socialmente asociados en este problema de salud pública. Durante el despliegue, las actividades se realizaron en la Plaza Olea con el apoyo de la Gobernación del Estado, la Recuperación de Salud y la Autoridad Única de Salud. Patricia.
2: Así es, también felicitamos a la Cámara de Comercio, quienes cumplieron 63 años, están de aniversario con el propósito de promover e implementar nuevas tecnologías que impulsen el desarrollo productivo y empresarial de la región. Siempre lo han hecho, así que muchas felicitaciones a todo este equipo. También Arnaldo Sánchez inspecciona rehabilitación de escuelas para el regreso a clase. La rehabilitación integral y dotación de insumos en la institución educativa del Estado Mérida sigue siendo inspeccionada directamente por nuestro gobernador Arnaldo Sánchez como parte de los preparativos para garantizar este inicio de clase que se llevará a partir del lunes.
1: Bueno, Corporación de Salud en su página oficial, más insumos para fortalecer la atención de la IHULA. Este 10 de septiembre la Corporación de Salud del Estado de Mérida distribuyó el importante lote de insumos médicos y quirúrgicos destinado al Hospital Universitario de los Andes, IHULA. Estos insumos contribuirán a fortalecer la atención y garantizar mejores condiciones para los pacientes que reciben atención en este importante centro de salud. Gracias a la articulación del gobierno nacional y regional, continúa la atención oportuna de la calidad para el pueblo merideño.
2: Así es, y llega el primer Congreso de Ciencias de la Salud, de la molécula al entorno, descifrando el cerebro. 2 días para conocer los últimos hallazgos neurocientíficos, fortalecer actualizaciones clínicas y conectar con especialistas y referentes del sector. Esto va a ser el 16 y 17 de octubre en el Hotel Tibisay, así que muy pendiente a todos los doctores.
1: Bueno, aquí tenemos también la página, última noticia ahorita para que pasemos a... A partir de las 7 de la mañana seguimos con las noticias de la Corporación de Salud y la Gobernación del Estado. La Corporación de Salud del Estado Mérida realizó el día 8 y 9 de septiembre el proceso de inscripciones de 83 estudiantes de la cuarta corte de curso de asistente de laboratorio clínico, quienes luego se aprobará la fase teórica y práctica avanzando en las etapas de pasantía y diferentes laboratorios públicos y privados de la entidad. La subdirectora de Corposalud, Erika Barrio, informó que el estudiante comenzará un periodo de pasantía con una duración de aproximadamente 4 meses, durante la cual podrá la práctica del conocimiento adquirido durante su formación teórica y práctica. Vamos a un tema musical y venimos, Patricia.
2: Así es, recuerde que estamos en su programa Salud Ambiental Está Contigo por la 102.7 y ya estamos conectados en el Instagram a través de Salud Piso Ambiental Piso MRD con nuestro amigo Noel Rodríguez.
1: Bueno, a partir de las 7 de la mañana tenemos conectado de la emisora Acción 104.5 FM Estéreo en el municipio de Alberto Arena y ya venimos con un tema musical, Ricky, el gato de la emisora.
2: Vamos a identificar.

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0: 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Seguimos al aire. El programa Salud Ambiental está contigo. 7:04 de la mañana del día 12 de septiembre de 2026. Bueno, notifica por vía mensaje de la licenciada Beatriz Márquez, propietaria de la emisora Acción 104.5 FM Estéreo del municipio de Alberto Adriani. Ya estamos al aire. Directamente un saludo a toda esa persona, todos nuestros oyentes de la emisora Acción 104 y de la 102.7 del municipio de Alberto Adriani, nuestra clase trabajadora de la Dirección de Salud Ambiental allá en el barrio La Inmaculada. A toda nuestra clase de trabajo, el doctor Alexander Guillén, a todas esas personas que nos están escuchando, estamos activos en este momento. Y ahí viene la Vuelta a Mérida, del 16 al 20 de septiembre, la tercera Vuelta de Mérida 2026, se reunirá a los mejores pedalistas del país en una competencia llena de emoción, esfuerzo y paisaje. Turismo, feria y aventura. 16 al 12 de septiembre, ahí viene la vuelta. Bueno, saludo a aquella persona.
1: No va a participar en la vuelta.
0: Bueno, ya le tenemos el triciclo ahí a Ricky, que va a participar. Tenemos noticias de la gobernación del estado Mérida a la jornada integral de fortalecer la producción agrícola Soipo Chacón. Las acciones atiende las necesidades de riesgo de sanidad animal y capacitación de los productores. El gobernador del estado Mérida, el doctor Arnaldo Sánchez, encabezó una jornada de abordaje integral de los productores de la parroquia Mucuchachí del municipio Arzobispo Chacón. La actividad contó con el apoyo de la alcaldía de esta jurisdicción, el eje de los pueblos del sur, y contempló la entrega de 4.400 metros de línea de tubería de 4 pulgadas en atención bovina e información agrícola de esta jornada que realizaron dentro del municipio Arzobispo Chacón.
1: Y hablando de la tercera vuelta a Mérida en bicicleta, el sector salud del estado de Mérida articula un operativo integral que se desarrollará a partir del 16 de septiembre del 2026 con el propósito de garantizar una respuesta oportuna ante cualquier eventualidad durante las 5 etapas de esta actividad. La Autoridad Única de Salud del estado de Mérida, Moraima Salazar, informó que se coordinan los recursos necesarios para el desarrollo de la jornada, entre ellos insumos, medicamentos, personal sanitario y centros de salud que estarán disponibles durante el recorrido de la competencia.
0: Bueno, seguimos en la noticia de la página de la Gobernación del Estado Bolivariano de Mérida, en la inaugurada segunda bodega comunal en Jají. Siguiendo las políticas de seguridad alimenticia impulsada por nuestro gobierno bolivariano, fue inaugurada la segunda bodega de la comuna de la parroquia Jají, el municipio Campo Elías, ubicada en el sector Loma del Carmen, perteneciente a la comuna agroproductiva de la Loma del Carmen. Esta nueva bodega comunal fue surtida con 3.000 toneladas de alimentos, lo que permitirá atender a una población estimada de 1.500 familias de este sector vulnerable en la parroquia, garantizando el acceso de productos de cesta básica de los precios sensibles.
1: Y el martes 8 de septiembre, en la unidad de larga estancia, se desplegó un equipo multidisciplinario de la mano del secretario de Desarrollo para Personas de Discapacidad, Carlos Villamil, consolidando una labor articulada entre el Consejo Estatal para la Atención a las Personas de Discapacidad. Se fue una jornada de captación, calificación y certificación de pacientes.
0: Bueno, seguimos con la página de la Gobernación del Estado Bolivariano de Mérida. Mérida con 300.

0: 161.268 insumos médicos, dotación del equipo médico quirúrgico arribó a Mérida. 3 máquinas anestesia reforzará los servicios de cirugía general, pediatría y el plan quirúrgico regional que se viene impulsando en las 34 quirófanos del estado de Mérida. El gobernador Arnaldo Sánchez recibió este viernes 11 de septiembre la dotación de 348 equipos médicos quirúrgicos y 361.268 insumos médicos de primera necesidad enviada por el Ministerio de Poder Popular para la Salud con destino el 13 centro hospitalario distribuido en 5 ejes del estado de Mérida, gracias a las políticas de nuestra presidenta Delcy Rodríguez y a nuestro gobernador doctor Arnaldo Sánchez por medio de la Autoridad Única de Salud, la doctora Moraima Salazar. Seguimos.
1: Y en el municipio Alberto Adriani llevamos a cabo una especial jornada dedicada a la atención integral de la mujer, brindando espacios de cuidado, orientación y acompañamiento a nuestras ciudadanas. Además, en el marco del Día Mundial de la Prevención del Suicidio, alzamos la voz para recordar la importancia del cuidado de la salud mental. Hablar de lo que sentimos salva vidas. Y en Alberto Adriani estamos para escucharte, apoyarte y caminar juntos. Esto lo informó Yorle García, directora del Instituto de la Mujer.
0: Un saludo a nuestro comisionado Johnny Nava, que nos está escuchando en este momento, un gran oyente y buen participante de las políticas de seguridad del municipio Libertador. Gracias, comisionado Nava, que siempre está activo, siempre defendiendo y protegiendo al pueblo merideño dentro del municipio Libertador. Gracias a su gran funcionario policial y a su política de nuestro alcalde Nelson Álvarez. Tenemos aquí también la alcaldía bolivariana del municipio municipio Libertador. El alcalde Nelson Álvarez invita a la colectividad general la comuna Virgen de la Candelaria en la parroquia Juan Rodríguez Suárez, que es parte de la jornada social integral del buen gobierno. Bueno, ahí estará nosotros como equipo de trabajo, como equipo político de esa parroquia, estaremos apoyando el día de mañana a partir de las 10 de la mañana, el día domingo, para participar y llevarle esa política social a nuestro pueblo. Por parte de la página de la Gobernación del Estado Mérida, los indios Mérida, Tradición y Fe, indios coromotanos, cautiva en la Biblioteca Bolivariana, la agrupación con más de 60 miembros de realizar baile que se recuerda en la dotación de los indios Copec. La agrupación de indios Coromoto de la cuenca de Chama protagoniza dentro de la Biblioteca Bolivariana de Mérida como parte de la actividad de honor a la Virgen de Coromoto. Buena participación cultural que se realizó el día de los indígenas.
1: Recuerda enviar su mensajito al 0412-523-9058 y 0424-731-9727. También estamos conectados en el Instagram a través de Salud Piso Ambiental Piso MRD y, por supuesto, en la web www.estudio102fm.com. Y ya estamos por aquí con nuestro ingeniero José Antonio Fernández, coordinador de riesgos sanitarios.
0: Bueno, tenemos también en noticias de Fungumer. Una gran restauración para el edificio de la Fundación Regional de Niño Simón. Un cambio lleno de amor para nuestro espacio de atender a nuestra gente. Un saludo al señor Luis allá en el municipio, a Alberto Adriani, que siempre está conectado, al amigo Carlos Villamil, que estamos en espera de una llamada que va a hacer para notificar su trabajo diariamente. Tenemos aquí también, vamos a ver más aquí en la página de Indalmer Mérida. La delegación de Taekwondo del estado de Mérida participa en el campeonato nacional de Open Page East Barquisimeto, fortaleciendo la protección deportiva y el fogueo de alto rendimiento de artes marciales. Eso es maestro Niña y Ricky. Una delegación integrada de 36 atletas de Taekwondo del estado de Mérida viajó en la ciudad de Barquisimeto al estado Lara para ver acciones del campeonato nacional Open Bainstein. Y Estudiante, se acerca Estudiante de Mérida a partir de las 5 de la tarde. Estudiante, gran clásico Estudiantes de Mérida y Deportivo Táchira. Vamos, Estudiantes, vamos todo el pueblo merideño a apoyar a nuestro estudiante de Mérida y allá en el municipio de Alberto al Vigía Fútbol Club. Allá tenemos las noticias del Vigía, Patricia.
1: Sí, muchísimos saludos a todas las personas del Vigía que están conectadas a través de la 104.5 Acción. En mantenimiento ante la presencia de la Huerta Mérida, el puente Torondoy de Santa Elena Arenales, los conductores circulan por la Panamericana, observan actividades desarrolladas en materia de seguridad vial. El libre acceso a la carretera Panamericana se ha visto un poco obstaculizado. Hoy nos enredamos la lengua. Obstaculizado en Santa Elena Arenales, municipio Obispo Ramos de Lora, debido al mantenimiento correspondiente que se realiza por parte de los representantes de la alcaldía en el puente Torondo. Igual también aquí en el estado de Mérida se está llevando algunos mantenimientos a diferentes viaductos, a diferentes vías por la vuelta a Mérida, la tercera vuelta a Mérida.
0: Bueno, seguimos más con más noticias del municipio de Alberto Adrián.
1: Ajá, por aquí tenemos más noticias y nos dicen que dando continuidad al plan de asfaltado previsto para el año 2026, el alcalde del municipio Alberto Adrián y Lisandros informó avances.
0: Bueno, aquí en la Protección de Civil Mérida, fortaleciendo el servicio de visita institucional y la dotación de uniforme de la CCPC Mocotí. En esta está cerca de nuestro equipo también una forma de fortalecer la misión durante la visita institucional Mocotí, compartiendo nuestros funcionarios y funcionarias, además realizando dotaciones de uniforme, reafirmando el respaldo quienes diariamente están en servicio de nuestras comunidades.
1: Patricio. La Secretaría para el Desarrollo de Adultos Mayores de la Gobernación del Estado de Mérida entregó un donativo. Salud. Haciendo un acto de presencia, la representante de la Secretaría, Lizardi Prada, desde el municipio Alberto Adriani, presidente, parroquia Presidente Páez, entregaron silla de ruedas

0: comercial y venimos en la segunda parte de las 7 de la mañana. Saludos, seguimos saludando a nuestro hermano y amigo del municipio Alberto Adrene por Acción 104.5 FM Estéreo y conectado con la emisora matriz 102.7, la original del estado Mérida. Aquí tenemos a Ricky, Ricky Ninja, el ninja que va para selección de Tecóndor.
1: Nos vamos con un tema musical, Ignacio Rondón en el café.

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1: Estudiante, hoy a las 5 de la tarde, estudiante de Mérida, con el clásico estudiante de Mérida y Deportivo Tache, vamos todos al Estadio Metropolitano a acompañar a nuestro equipo del pueblo, nuestro equipo del alma. Son las 7:21 de la mañana, la alcaldía de Andrés Bello cumpliendo con los compromisos asumidos en el territorio de la alcaldía del municipio de Andrés Bello, despliegue en las diferentes divisiones de desarrollo social junto al equipo del JP Zoom en la dirección de transporte y comisionado del jefe de las comunidades. Se realizó la entrega directa de ayudas técnicas, materiales de los sectores Recogido y Maporal y Mesa de Alta. Bueno, estos son por medio del 1x10. Se le está entregando ayudas técnicas como silla, rueda, se está entregando bastones. Bueno, gracias al alcalde del municipio Andrés Bello por siempre tomar en cuenta la labor social en ese municipio.
2: El día miércoles se llevó a cabo una importante jornada de esterilización quirúrgica en las instalaciones del Hospital 1 de Mucuchíes, logrando beneficiar de

0: fundamental de ASI y el apoyo fundamental de la alcaldía del municipio Rangel. Recuerde también que estamos conectados a través del Instagram en Salud Piso Ambiental Piso MRD y puedes mandar tu mensaje a través del 0412-523-9058 y 0424-731-9727. Y también activos por www.estudio102fm.com. Y muchísimos saludos a nuestra gente del Vigía, que estamos también conectados a través de Acción 104.5.
1: Ricky se comió los 20 pasteles. ¿De dónde vienen esos pastelitos, Patricio?
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1: Bueno, aquí tenemos a una noticia del municipio de Alberto Adriana. Llevamos a cabo una especial jornada dedicada a la atención integral de la mujer, brindando espacios de cuidado y orientaciones y acompañamiento a nuestras ciudadanas. Además, en el marco Día Mundial de la Prevención y Suicidio, alzamos la voz para recordar la importancia de los ciudadanos de salud mental. Habla de los sentimos salvar la vida. En Alberto Adriana y estamos para escucharle, apoyarle y a caminar junto, con lo que informamos Yorley García, directora del Instituto de las Mujeres.
0: Le queremos enviar un saludo a Oscar Noguera, quien está conectado desde el sector La Mara, y envía saludos, ingeniero, muchos saludos desde La Mara. También queremos saludar a nuestra amiga Lourdes de Santa Juana, quien siempre está conectada y activa con el programa Salud Ambiental Está Contigo por la 102.7, La Original.
1: Bueno, la ingeniera Lourdes Santander, para el
0: también
1: día de mañana, lleva la información de la cuarta T de las transformaciones de la apoyo institucionales sociales, que se llevará a cabo en la cancha de La Mara, que a partir de las 9 de la mañana estará diferentes instituciones del Estado para compartiendo con nuestros usuarios y usuarias de la comunidad. Venta de proteína, medicamentos, atención médica, entrega de parasitantes, atención educativa, prevención, información del registro de la parroquia Osuna Rodríguez, Juan Rodríguez Suárez. Bueno, así llegó el
0: momento. Masajes relajantes.
1: 7:25 de la mañana tenemos al ingeniero José Antonio Fernández, coordinador de Radio Ingeniería Sanitaria, Riesgo Sanitario, para darle la explicación de lo que se hace en el Estado Bolivariano de Mérida y cuáles son aquellas leyes y aquella normativa que se apega a la prevención en la evaluación y la inspección sanitaria que se le hace en el Estado Bolivariano con apoyo de la Dirección de Salud Ambiental, la Dirección de la Autoridad Única de Salud, la doctora Morena Salazar, y la Contraloría Sanitaria del Estado Bolivariano de Mérida por medio del ingeniero Manuel Chávez. Bueno, muchísimas gracias, José Antonio, por venir muy temprano, pero teníamos resolviendo un problema de electricidad y ahí vamos avanzando. Buenos días, José Antonio.
2: Buenos días, ingeniero Camilo, buenos días para toda la audiencia, en especial a nuestro gobernador Arnaldo Sánchez, a nuestra autoridad única, la doctora Moraima Salazar, a todo el equipo que conforma el equipo de salud de todo el territorio del Estado Mérida. Bueno, aquí presente, un abrazo para todos. Y bueno, activo con las tareas y todo el trabajo que se viene haciendo en todo este tiempo, en este recorrido hasta la fecha.
1: Bueno, José Antonio, Patricia.
0: Sí, bienvenido, ingeniero José Antonio Fernández, que hoy nos trae mucha información sobre ingeniería sanitaria. Quisiera que nos hablara un poco sobre el programa del agua. ¿Cómo es? El programa del agua.
2: ¿Cómo está, Patricia? Saludando a todos. Y
0: estamos aquí. A mí no me saludo.
2: Sí, correcto. Bueno,
0: sobre estos programas que llevan a cabo la coordinación de ingeniería sanitaria, no solamente de agua, ¿no? También hay otros.
2: Claro, sí. Riesgo sanitario se refiere a eso, los riesgos sanitarios ambientales. Ingeniería sanitaria, que es un programa bastante amplio en todo el territorio en todo el país, ¿no? Pero cada estado pues tiene esta coordinación, está adjunta a la Dirección de Salud Ambiental. Por eso somos un programa muy importante dentro de la región. Ella se divide, pues, como ya lo he dicho en anteriores programas, son tres coordinaciones, la de residuos y desechos, donde se manejan residuos sólidos, desechos peligrosos, está el programa de agua, aire, edificaciones, ahí se maneja agua de almacenamiento y recreación. Los sistemas de tratamientos de aguas residuales y efluentes, contaminación atmosférica y construcciones y urbanismo. Tenemos también el otro programa de sustancias y materiales peligrosos, donde se maneja plaguicidas, sustancias y materiales peligrosos y la parte de domisanitario. Hay muchas personas que preguntan que cuál es ese programa domisanitario. Ese es uno de los programas más importantes también. Todos son muy importantes, ¿no? Pero el domisanitario es el que nosotros conocemos diariamente en los productos de limpieza, los productos de nuestros hogares, de la industria, de los que utilizamos en nuestros vehículos también, como los refrigerantes. También está la parte de ligas, los fluidos para frenos, todo eso entra ahí, ¿verdad? Porque se maneja como materiales también y como sustancias peligrosas en este caso. Hay muchos productos domisanitarios, también tenemos los de los domisanitarios, lo que conocemos como genéricos, que no sé si la mayoría, pues casi en todas sus comunidades, por lo menos en nuestro estado Mérida, vemos que existen muchos emprendimientos de ese tipo. Todo eso es controlado también, y todo eso lo controla a través de la Dirección de Salud Ambiental en base a esta coordinación de riesgos sanitarios ambientales. El tema del agua, que es muy importante, donde vemos establecimientos.
1: Hay unos temas muy importantes dentro de la vigilancia que se realizan diariamente con nuestro inspector y ingeniero de la Coordinación de Ingeniería Sanitaria para seguir avanzando. Primero, ¿dónde nos pegamos nosotros? ¿En qué ley? ¿En qué gaceta oficial? ¿En qué ley orgánica o ley de salud? Para la prevención de nuestro usuario cuando va a consumir agua de recarga, que tiene que tener óptimas condiciones para vender agua. ¿Cuáles son esas recomendaciones? Y segundo, a nivel de la prevención de estas empresas de fumigaciones, ¿qué es lo que se necesitan para ser una empresa legal y que los negocios sean confiables de contratarlos para hacer un servicio en su negocio? Hay dos temas muy importantes para que le informe al pueblo merideño, porque no solamente llegar y montar un negocio y vender agua, sino tienen que tener un protocolo adecuado para tener adecuadamente el consumo de agua, para óptimo el agua para el consumo humano. ¿Cuál sería esos dos objetivos muy específicos para el seguimiento y la vigilancia que se realiza?
2: Ok, sí, la primera, que es la principal de todas, pues es nuestra Constitución de la República Bolivariana de Venezuela del año 1999. Ahí parte de la Ley Orgánica de Salud, la Gaceta 36.579, del 11 de noviembre de 1999 también. Apegado a esa ley también tenemos las normas sanitarias. Normas sanitarias para proyectos de construcción, entra también en el tema de agua y en el tema de las empresas fumigadoras, la Gaceta, la 4044, las normas sanitarias de agua potable, que es la 36.595 de fecha 13 de febrero de 1998. Si nos ponemos a observar, todas estas leyes ya tienen un recorrido bastante. No son leyes de ahorita, no son impuestos de ahorita, sino son leyes ya bastante antiguas que se tienen que seguir respetando. Tenemos los aspectos sancionatorios de estas emprendimiento ha sido que no se cumpla, pues tenemos la Ley Orgánica de Salud, la Gaceta Oficial, la 5263 del 17-9 de 1998 y del título séptimo del régimen cautelar en salud y artículo que lo expresa en los artículos 65, 66 y 67 de estas leyes. La Ley Orgánica de Salud, la Gaceta Oficial, la 5263 de fecha 17-9 del 98. Me preguntaba también de la parte de...
1: empresas de fumigación.
2: Ajá, de todas las empresas de fumigación. Bueno, usted sabe
1: ahorita
2: que...
1: está el ingeniero José Antonio Fernández, es el coordinador de Ingeniería Sanitaria y Riesgos Sanitarios para los oyentes que nos están escuchando en el municipio de Alberto Adriani, porque nosotros tenemos un gran equipo en el municipio de Alberto Adriani controlando y evaluando todas estas condiciones. Ahorita a partir de la semana que entraría del 20 a finales de mes, vamos a hacer el gran operativo de inspección de todos estos locales que no estén permeabilizados. Se le va a ir a darle recomendaciones y se le va a explicar sobre los procesos de la caracterización del agua, la prevención, la permisología de las empresas. Entonces, para que tengan conocimiento, el municipio de Alberto Adriani, el apoyo que tenemos también con la Contraloría Sanitaria y el Fiscalía de Ministerio de Ambiente, mi fiscal de ambiente, para fundamentar los derechos de nuestros usuarios y usuarias y nuestros consumidores.
2: Sí, bueno, un saludo también a todo el equipo de la demarcación del Vigía. También por allá, saludo y un abrazo a la licenciada Beatriz Márquez, que nos está escuchando, 104.5. Y excelente, sí. Nosotros tenemos, pues, a nivel de todo el estado, un trabajo arduo. Hay un equipo que está ahorita en Alberto Adriani y ellos están haciendo un trabajo en todo lo que es la parte panamericana, ¿no? Todas esas comunidades, todas son visitadas. Ahí hay temas de mataderos, ahí hay temas de aguas también, porque tenemos plantas de tratamiento, sistemas de tratamiento en las comunidades y en comercio. Especialmente los comercios es lo que se le hace una vigilancia y control, pues para mantener la salubridad en el tema sanitario, en lo que le compete a los riesgos sanitarios ambientales. Trabajamos de la mano con la Contraloría Sanitaria, porque ellos en la parte de alimentos, la parte de consumo, todo lo que sea de consumo lo maneja Contraloría, y ellos trabajan de la mano con nosotros hacia el tema estructural, ¿no? O sea, nosotros vemos también a dónde van las aguas negras, que se cumpla el decreto 883 también, que eso es una norma de la Ley Orgánica de Salud, que es la descarga, los efluentes. O sea, todas las aguas deben ser tratadas antes de llegar a un cuerpo de agua para evitar las contaminaciones hacia las partes más bajas de donde están las comunidades. O sea, hay que evitar contaminar de arriba hacia abajo. Entonces hay que mantener ese ritmo. Se trabaja también con el MINEC, que es el Ministerio del Ambiente, lo que conocemos como el Ministerio del Ambiente, y también con el INSAI. El INSAI también, porque ellos tienen un control en base, por lo menos en el tema de las empresas fumigadoras, en los productos de plaguicidas para su control y uso también, que nosotros llevamos esa línea. Los muchachos siempre están desplegados haciendo las inspecciones, seguimiento y todo aquello, porque se emite una licencia que es la conformidad sanitaria de habitabilidad. También se le dan unos permisos a las empresas fumigadoras, como es lo de almacenamiento, y la conformidad sanitaria también, la de transporte también se emite, se hace control y vigilancia de esos transportes que trasladan, pues valga la redundancia, producto bioinfeccioso, producto de sustancias peligrosas y todo ese tema.
1: Bueno, ahí viene la Vuelta a Mérida, del 16 al 20 de septiembre, tercera Vuelta a Mérida, una vuelta de conocimiento, relax, de conocer turismo en el estado de Mérida. Apoyemos a nuestra Vuelta Mérida. Y también tenemos a Estudiantes de Mérida a partir de las 5 de la tarde en el Metropolitano. El clásico del Estudiante de Mérida, el Deportivo Táchira, el Estudiante del Pueblo, el equipo del pueblo. 7:37 de la mañana. Seguimos con la información del ingeniero José Antonio Fernández, coordinador de Radiofísica Sanitaria y Riesgo Sanitario, Ingeniería Sanitaria, para nuestro oyente del municipio Alberto Ariani, el municipio Libertador, dos emisoras hermanas que se escucha en todo el estado bolivariano de Mérida, gracias a nuestro amigo Horacio Contreras, licenciado, y nuestra amiga y hermana, licenciada Beatriz Márquez, por conectarnos estas dos grandes emisoras para que llegue la información al pueblo merideño.
0: Recuerde que estamos en su programa Salud Ambiental Está Contigo por la 102.7, la original. También puedes enviar tu mensaje a través del 0412-523-9058 y 0424-731-9727. Muchos saludos a todas esas personas que también están conectadas a través del Instagram en Salud Piso Ambiental Piso MRD. Así que tenemos muchos mensajitos por aquí también. Por aquí envían un mensajito. ¿Cómo se hace para poner una denuncia de cría porcina? Esto es en el sector Milla.
2: Sí.
1: Cuando quiero conocerte, la Macarena, ¿en qué parte vive? Dice aquí. Un saludo al gato de la emisora 102.7. Y bueno, seguimos. La
0: pregunta, que ¿cómo se hace para poner una denuncia de cría porcina en el sector Milla?
2: Para elaborar una denuncia, simplemente hay que ir a la sede de la Dirección de Salud Ambiental, que está en la zona industrial Oscuro, en el edificio Luis Berti. Allá con mucho gusto están las oficinas de ingeniería sanitaria, que quedan en el tercer piso, ¿no?, de la institución. Eso pueden llevar un escrito en donde hace toda el concepto de la denuncia. Va dirigido a la dirección, al ingeniero Camilo Márquez como director de la Dirección de Salud Ambiental, y en atención a la coordinación de ingeniería sanitaria, puede ser ingeniero José Antonio Fernández o simplemente coordinación de ingeniería sanitaria. Ahí el director pues ya nos hace entrega de esa denuncia. La otra, se puede utilizar el correo electrónico, tenemos un correo que es ingeniería sanitaria DSA Mérida @gmail.com. Ahí también puede escribir la denuncia. Eso está abierto para cualquier notificación que quieran hacer, una denuncia. No, lo que sí no trabajamos nosotros, tenemos como una política en eso, denuncias anónimas. Que no, que yo quiero hacer la denuncia, pero yo no quiero que sepa que soy yo, que porque para eso. Si hay una afectación o hay una molestia, pues el deber de nosotros es atacar eso. También es importante la parte comunitaria, o sea, donde está la comuna, el consejo comunal, donde están los jueces de paz ahí también. Eso también, nosotros trabajamos en conjunto con eso. Las asambleas de ciudadanos, porque para tener una cría porcina, nosotros estamos aplicando esa norma, donde está la asamblea de ciudadanos, donde está el aval de un consejo comunal, y si ya se trasciende la parte de los juzgados de paz comunitarios. Eso, hasta ahora hemos hecho un trabajo muy arduo en varias parroquias. Nuestra parroquia en Juan Rodríguez, que es ahorita la comuna Virgen del Carmen, lo hemos hecho. En Campo Elías también, en algunos puntos. Y la verdad que hemos trabajado bien. En Sucre hemos resuelto un problema ya grave y se hizo con el juzgado de paz. Porque a veces esas denuncias se convierten en cuestiones personales. A veces pues hay personas que tienen sus crías, su cuestión, y están adecuados, pero a veces por temas personales. No quiero decir que este de mí ya sea ese, ¿no? Porque hemos conseguido desastres también, denuncias que nos han colocado, y nosotros hemos trabajado en conjunto, y en la parte de Fiscalía Ambiental que se ha hecho el abordo y el trabajo. La Fiscalía 23, la 23ª, también nos ha emitido oficios. La Defensoría del Pueblo nos ha emitido oficios donde hay crías ilegales no adecuadas, no ilegales, porque hay una gaceta que es la 41.025, que es la que avala eso, pero todo tiene que ser en un plan sanitario adecuado.
0: Por aquí nos pregunta un señor Jesús Manuel, ¿qué diferencia hay entre las inspecciones que hace Contraloría Sanitaria e Ingeniería Sanitaria? Porque a veces se confunden.
2: Sí, esa pregunta es muy buena. La diferencia es simple, es lo que estábamos hablando anteriormente. Contraloría Sanitaria es la parte de alimentos. Todo lo que nosotros consumimos, nos colocamos en nuestros cuerpos, todo lo que utilizamos en estética, en comida, en medicamentos, en consumo de agua, todo lo que nos llevamos a la boca, vamos a decirlo así, ¿no? Es una parte de Contraloría Sanitaria. Riesgo sanitario, ingeniería sanitaria, ¿cuál es la diferencia? La diferencia es que nosotros vemos la parte estructural, pero dentro de esa parte estructural nosotros revisamos cómo están las aguas servidas, cómo está la ventilación, la parte de emanación atmosférica. Por lo menos en un restaurante si tiene trampa grasa, si cumple con las medidas, o sea, la parte de fumigación también, y Contraloría e Ingeniería tienen dos

0: el tipo de fumigación que se está haciendo ahí para evitar un riesgo en esa parte.
1: Bueno, seguimos con un tema musical y venimos con José Antonio, ingeniero José Antonio Fernández, coordinador de riesgos sanitarios, ingeniería sanitaria, para todos los oyentes que nos están escuchando en el municipio Alberto Adriani, Libertador, Mocotille, la zona del Páramo. Bueno, aquí estamos fortaleciendo cada día más el conocimiento de la protección del medio ambiente, protección de infecciones, evaluaciones sanitarias y vigilancia epidemiológica.
2: Por aquí está.
1: Un saludo también, disculpe, un saludo a Ovaldo Rondón, la voz gruesa de la radio de la 102.7.
2: Por aquí escribe María que le quiere dedicar esta canción a Noé, Julio Miranda, Rosas y Claveles.

0: Sensacional. Programa Salud Ambiental está contigo. Bueno, esperando a la operación de nuestro hermano Osvaldo Rondón, que lo van a operar de la catarata. Vamos a hacerle ese esfuerzo y orar por él, que salga todo bien, esperando en esa operación de catarata. Tenemos una llamada del licenciado Carlos Villamil.
1: Buenos días, mi nombre es Carlos Villamil, secretario para el desarrollo de las personas con discapacidad. Un saludo a todos los radioescuchas de la 102.7, la original. Ingeniero Camilo Márquez, le expreso mi más sincero reconocimiento y felicitación por la excelente labor realizada durante las jornadas de abatización y fumigación intradomiciliaria en todo nuestro estado. Su compromiso de liderazgo y constante dedicación en el campo ha sido fundamental para proteger la salud de nuestras comunidades y hacer frente al control de vectores. Gracias a su planificación y al esfuerzo de todo su equipo, hoy contamos con entornos más seguros y protegidos para el bienestar de nuestras familias. Ingeniero, también quiero saludar a la doctora Moraima Salazar, autoridad única del estado. Reconozco el incansable trabajo que está realizando, la vocación del servicio y el compromiso que lidera cada acción a favor de la salud de nuestro pueblo. Su dedicación diaria y su visión humana son fundamentales para fortalecer el sistema de salud. Bueno, mi hermano, y muchas bendiciones para adelante. Seguimos en la lucha. Salud a todos.
0: Bueno, gracias, Carlos, licenciado Carlos Villamil, secretario de Secretaría de la Discapacidad de la Gobernación del Estado de Mérida, por esa bonita palabra, y siempre esa palabra lo hace motivar a uno más para seguir adelante y trabajando. Bueno, seguimos con el ingeniero José Antonio Fernández al cierre del programa. El último comentario para cerrar el programa de acción. Salud Ambiental está contigo en nuestro noticiero. En el municipio de Alberto Adrián, en acción 104.5 y la 102.7. Al cierre, José Antonio.
2: Gracias, ingeniero. También quiero saludar a los compañeros de la demarcación de Sucre, al doctor Serpa, que está por ahí conectado, y a los compañeros de la demarcación de Tobar también. Todos aquellos que estén conectados, pues bueno. Cerrando aquí también, bueno, habían unos puntos que habían quedado pendientes del tema de las empresas fumigadoras, que nosotros llevamos un seguimiento con las empresas, que ellas tienen que estar registradas por la Dirección de Salud Ambiental, eso a nivel nacional. Ellas tienen que organizarse, tenemos una lista de ellas que están al día. Y bueno, alertando a los comerciantes para que estén pendientes acerca de esas empresas, porque hay varias empresas que no están registradas legalmente y trabajan diciendo que son legales, por ese lado. Y bueno, de parte del Departamento de Riesgo Sanitario, de la Dirección de Salud Ambiental, con todo nuestro equipo de trabajadores que están desplegados en la calle hacia el trato de los comerciantes y todo, que se hacen las licencias de conformidad sanitaria de habitabilidad, el seguimiento y control de cada uno de esos locales, establecimientos y emprendimientos.
0: Bueno, gracias al ingeniero José Antonio Fernández y gracias a la participación de todos nuestros oyentes del municipio de Alberto Herrera por Acción 104.5 FM Estéreo y a la propietaria, la licenciada Beatriz Márquez. Gracias a todos esos oyentes. A nombre del director general, licenciado Horacio Contreras, gerencia de programación, Darío Contreras, coordinación técnica, el gato, el Ricky, el rey de la cónsula, Omar Enrique Díaz. En las redes sociales tenemos también al licenciado Noel Rodríguez, en una producción nacional independiente 2193 de Ana Patricia Torres, la Macarena de Aricagua, ya se mudó para la parroquia. Certificado de locución 32638 y el quien les habla, su amigo el ingeniero Camilo Márquez. Saludo a toda la familia de 102.7 y Acción 104.5. Patricia.
3: Muchísimas gracias por la sintonía. Recuerden, nos vemos el próximo sábado de 6 a 8 de la mañana en su programa Salud Ambiental Está Contigo por la 102.7, la original. Bendiciones.

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4: 7:59 minutos.
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0: 8:02. 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

0: días al pueblo del Vigía, buenos días a este importante municipio, bendiciones para todos. Hoy nos acompaña el licenciado Gregory, nos acompaña también Rafael Venega, nos acompaña Alirio Durán, pero vamos a comenzar con la presidencia de la radio, la licenciada Carmen Beatriz Márquez, en la gerencia técnica, el ingeniero Miguel Herrero, y también tenemos en edición y montaje al Pollo Márquez, también en la planta transmisora el Algimiro Velandia, y en los controles tenemos a el amigo Albino Flores. Albino Flores es de allá también de la parroquia, ¿verdad? Es licenciado ahora en cuestiones de alimentos. ¿Sí? Ajá. Bueno, lo felicitamos porque se graduó, ¿verdad? Tuvo ese éxito. Eso es muy hermoso. Cuando a uno le están poniendo esa medalla o le están volteando el cordón del birrete, ¿verdad? Ya siente uno como que si no estuviera tocando tierra. Sí, muy hermoso cuando uno se gradúa, muy hermoso. Bueno, vamos a escuchar de inmediato de parte de Alirio Durán el texto bíblico, que es hermoso, ¿verdad? Lo que es la palabra de Dios es lo mejor que existe para el hombre, porque es el consuelo a través del Espíritu Santo. Alirio, buenos días.
1: Municipio Alberto Adriani, a todos los radioescuchas, a todos los jefes allá arriba en Mérida, Camilo, a todos, bueno, todos los que nos están escuchando, compañeros. Sí, muy buenos días para todos. El texto se ubica hoy en el libro de Filipenses, capítulo 4, verso 6 y 7. Dice la palabra del Señor bajo la bendición del Padre, Hijo y Espíritu Santo. Por nada estéis afanosos, si no sean conocidas vuestras peticiones delante de Dios en toda oración y ruego, con acción de gracia. Y la paz de Dios, que sobrepasa todo entendimiento, guardará vuestros corazones y vuestros pensamientos en Cristo Jesús. Aquí el Señor nos está mandando a que no estemos afanosos, que no vivamos bajo los afanes de este mundo, de este siglo, que de verdad pues nos agobia en muchas ocasiones, ¿verdad? Entonces hay que vivir tranquilo y reposadamente, como dice su palabra, en paz, lleno del Señor, pues. Bueno, Dios me les bendiga y Dios me les guarde.
0: Bueno, esto es una palabra del Señor de consuelo para todos. Sí, por aquí, por esta importante emisora, escuchamos todas las denominaciones cristianas en el municipio de Alberto Adriani, y es importante porque la base central se llama Jesucristo. La base central de lo que es la fe se llama Jesucristo. Ahora de inmediato vamos a conversar también con el joven, ¿verdad?, Rafael Venega, quien nos va a informar durante el trabajo que hicimos durante esta semana, ¿no?, en todos los diferentes sectores allí en el municipio Alberto Adriani. Rafael, muy buenos días.
2: Muy buenos días a todos. Un placer nuevamente estar en la acción 104.5. Hoy pues voy a dar la información del trabajo que pudimos realizar en esta semana. Comenzamos que el día lunes 7, ¿sí?, tuvimos el trabajo de nebulización en el sector de lo que fue la PAES. ¿Sí? Esto fue en la unidad educativa Madre María de San José, donde pudimos realizar una nebulización, dándonos como resultado 80 personas protegidas, esto incluyendo al personal docente, administrativo, al personal obrero, incluso a los niños que van a pernotar otra vez en sus respectivas clases. Esto nos dio 80 personas protegidas. Ese mismo día fuimos para el consultorio popular tipo 3, esto en Caño Seco 1, parroquia Pulido Méndez. Nos dio un resultado de 12 personas protegidas, esto también incluyendo a los funcionarios que pernotan allá. Ese mismo día nos fuimos para la estación policial de La Blanca, parroquia también Pulido Méndez, donde pudimos proteger a 80 funcionarios, esto dándonos un total de 100 personas protegidas para lo que fue la jornada del lunes.
0: Eso fue el lunes, ¿no?
2: Sí, señor.
0: El lunes en estos sectores.
2: Sí.
0: Bueno, eso es importante, ¿verdad? Eso es importante. Ahorita, para los que nos están escuchando, ¿verdad?, Esta semana, si el Todopoderoso lo permite, a partir del lunes vamos a estar en las unidades educativas. Así que al jefe del distrito, ¿verdad?, le agradecemos que nos ayude, porque van a comenzar las clases, creo que a partir de la próxima semana, o pasa esta semana la otra, creo que van a comenzar las clases. Entonces nosotros vamos a aprovechar esta semana que solamente están los de mantenimiento y están llegando los docentes, ¿no?, que son personas adultas, pero lo que queremos es que tanto el jefe del distrito como los directores nos ayuden, porque vamos a hacer, ¿verdad?, una fumigación en lo que nos alcance el tiempo durante esta semana en todas las unidades educativas. Rafael, ¿el día martes trabajamos en dónde?
2: Sí, claro, el día martes hicimos nuestro trabajo en lo que fue el sector de Caño Frío, pero allá se llevó a cabo el proceso de abatización, que es la eliminación de criaderos. La verdad que fue muy grato allá en el sector de Caño Frío, ¿sí? Ya que pudimos, por visitador, tuvimos un promedio de casa visitada, un promedio de 10 casas por visitador, dándonos un total de 30. Esto nos quiere decir que aproximadamente protegimos a 150 habitantes, es decir, 150 familias en ese lugar.
0: Ese sector de Caño Frío, ¿qué es, en dónde, Rafael? ¿Eso son parcelas, son casitas? ¿Qué es eso ahí?
2: Sí, básicamente es una zona rural donde se lleva el proceso de echar la casa. Sin embargo, de estas 30 casas, 8 salieron positivas, pero eso no quita que a cada una que visitamos se dio su respectiva charla, ¿sí?, de consejo para que puedan aplicarlo.
0: Bueno, cuando hablas de positivo, hay que explicarle bien a la gente, porque la gente va a creer que es paludismo, ¿no? No es paludismo. Cuando el muchacho está hablando, Rafael, de positiva, está hablando de los cauchos, de los chécheres que tienen en la parte de los solares, ¿verdad?, que tienen larvas. Eso para nosotros es positivo. Entonces nosotros llegamos con el producto y las eliminamos, ¿sí? Con el producto abate al 1%, abate al 2%, se le aplica en los cauchos, en las neveras, en los tanques, que no es el agua de consumo, se le aplica y entonces eliminamos la larva. ¿Y el día miércoles trabajamos en dónde, Rafael?
2: Sí, señor, el día miércoles también tuvimos ese mismo trabajo de abetización, eliminación de criaderos, en el que fue en el sector de San Isidro de Onia. Ahí tuvimos el personal también laborando, junto a 3 visitadores también, dándonos...
0: San Isidro de Onia, disculpe, San Isidro de Onia es el que queda llegando a la ULA.
2: Sí, señor, ese mismo, parroquia Presidente Páez, donde por visitador tuvimos un promedio de 12 casas inspeccionadas, dándonos un total de 40 casas visitadas.
0: Uh-huh. Ahí más o menos, ¿cuántos habitantes fueron protegidos?
2: Ahí fueron protegidos aproximadamente 150 personas protegidas.
0: Eso está bien, ¿verdad? Porque ese es un sector vulnerable, sí, allá llegando a la universidad, ¿no?, de los Andes, allí.
2: Sí, señor.
0: ¿Y el día jueves en dónde trabajamos?
2: El día jueves, los cabecillas de esta hermosa institución, el coordinador Alexander Guillén, sí, también encabezado por nuestro amigo y hermano Eudy Barrera, tuvimos el personal en mantenimiento preventivo, sí, de los equipos termonebulizadores ULFOC, optimizando lo que fue la parte de combustión y nebulización, esto para garantizar la efectividad en el campo, ya que le pudimos hacer el mantenimiento en general.
0: Eso está muy bien, Rafael. Y así, ustedes que están comenzando, ¿verdad?, también le prestan atención cómo hace el técnico Eudy Barrera, ¿verdad?, que felicitamos a todos los trabajadores de acá de Salud Ambiental del municipio de Alberto Adriani, también el equipo de ingeniería, el equipo de fumigación, todos los trabajadores, ¿verdad?, en específico hasta los de mantenimiento, todos. Porque todos son muy importantes en la institución. Rafael, ¿y el día viernes estuvimos en dónde?
2: El día viernes nuestra jornada culminó con la nebulización en el sector del CDI de Buenos Aires, parroquia Rómulo Gallegos.
0: El CDI es el que antiguamente le decían Seguro Social.
2: Sí, señor. Sí,
0: ajá,
2: señor.
0: ¿Y allí cómo fue la atención por parte de la encargada de allí? ¿Cómo que se llama? ¿Marisa?
2: Marisa, sí. La verdad que es muy grato cada vez, no inclusive ahí, sino en todo lugar que Malariología pueda llegar. La verdad que nos reciben con muchos cordiales saludos. La verdad que es muy bonito. Y ellos nos recibieron de esa manera. Sin embargo, hasta nos brindaron un refresco.
0: No, eso está muy bien. Hay que felicitar a la licenciada entonces. Ajá, ¿y en dónde más estuvieron?
2: Ese mismo día nos saltamos al Consejo Municipal, Parroquia Rómulo Gallegos, donde también hicimos la nebulización.
0: O sea, que hicieron la nebulización en la Cámara y en la Casa del Niño Trabajador también.
2: Sí, señor.
0: Todo, lo abarcaron todo.
2: Sí. Simultáneamente y por supuesto, en el primero que fue el CDI, pudimos proteger a 75 funcionarios. Sí, y lo que fue en la Cámara o Consejo Municipal, 57, lo que nos dio el día viernes un total de 132 personas protegidas, que la verdad que para nosotros esto es gratificante, ya que somos prevención.
0: Una pregunta, Rafael, ¿y no estuvieron en el Hospital 2 con Isabel?
2: Sí, también, ese día también hicimos un rociamiento con nuestro personal, lo que fue la chiripa, específicamente en la farmacia del Hospital 2.
0: Bueno, hay que felicitar a Isabel y a la doctora Duno, ¿verdad?, por tomarnos en cuenta, y nosotros estamos prestos para hacer cualquier trabajo en cualquier institución, ¿no?
2: Sí,
0: que
2: señor.
0: Nos la pida, en cualquier institución que nos la pida, nosotros lo hacemos. Bueno, de manera que este es el trabajo de durante la semana, Rafael.
2: Sí, este es el trabajo completo que se pudo realizar, gracias a Dios.
0: Bueno, Rafael, tu palabra de despedida, porque vamos al corte musical, que Albino está que nos pone un tema musical ahí, calidad.
2: Claro que sí, bueno, muchas gracias nuevamente por la nueva oportunidad que nos brinda, específicamente nuestro coordinador Alexandre Guillén, sí, nuestro jefe Camilo Márquez, muy buena la oportunidad y bueno, Dios les bendiga a todos.

0: Continuamos con este importante programa creado por el ingeniero Camilo Márquez, ¿sí? Y informarle al pueblo del Vigía acerca de los trabajos que nosotros realizamos, también los temas de las diferentes enfermedades que transmiten los vectores que combatimos nosotros a través de la fumigación o a través de rociamiento. Hoy vamos a conversar también con el licenciado Gregory, quien nos va a informar de inmediato acerca del comportamiento de la malaria acá en el municipio Alberto Adriani. Gregory, buenos días.
1: Muy buenos días a todos los radioescuchas. Saludo al ingeniero Camilo Márquez, a la licenciada Camila Beatriz, a todos nuestros compañeros de trabajo, ¿no? Por permitirnos aquí mantenernos informados, ¿no? Sobre todo lo que acontece tanto en el área de vectores como en el área de enfermedades endémicas por parte del Laboratorio de Investigación del Departamento de Salud Ambiental, ¿no? Sí, entramos esta semana en la semana epidemiológica número 36, ¿no? La semana epidemiológica, pues, se califica, ¿no?, como por numeración, ¿no? Este tipo de numeraciones para tener un control, ¿no?, del trabajo que se va realizando epidemiológico durante la semana.
0: Gregory, esta mañana escuchábamos al ingeniero Camilo, ¿verdad?, que había una transmisión desde la ciudad de Mérida y él informaba que en el estado Mérida nosotros tenemos no sé cuántas semanas que no hay casos de paludismo autóctono aquí en el municipio ni en todo el estado.
1: Exactamente.
0: Que acuerde del trabajo que ustedes realizan, lo que queremos saber es cuántas semanas van sin paludismo en el Vigía.
1: Nosotros llevamos más de 116 semanas sin reportar casos autóctonos. Todos los casos que se han reportado tanto al Departamento de Salud Ambiental, a su jefatura primero, ¿no?, a su jefatura y a la Dirección Regional de Salud Ambiental, todos los casos han sido totalmente importados. Casos que vienen fuera de nuestra jurisdicción son atendidos igual, con igualdad, con el mismo cariño, diagnosticado y atendido y medicado, ¿no? Porque los tres pasos, ¿no?, que se hacen en el laboratorio de enfermedades endémicas, ¿no?, que el paciente al llegar, pues, se le toma la muestra, se le diagnostica, y en este caso, si sale positivo, pues se le hace la medicación y se le hace el seguimiento. Son casi cuatro pasos que se le hace al paciente. Y no hemos tenido casos autóctonos. Los que han llegado son casos que vienen fuera del país o fuera del estado, de nuestra jurisdicción, como acabo de decir hace rato, y son atendidos inmediatamente.
0: Creo que este personal que está emigrando de por allá de esas minas, que llegan por acá, por el municipio, y nosotros le tomamos la muestra y nos sale positivo, ¿verdad? ¿Ustedes de una vez le dan el tratamiento?
1: Sí, primero se le hace el estudio, ¿no?, de diagnóstico microscópico, ¿no? Y al salir positivo inmediatamente el paciente, pues, según el tipo de paludismo que presente, ¿no? Pues son dos infecciones, ¿no? En este caso, las dos infecciones más comunes en nuestro país, que es el Plasmodium vivax como el Plasmodium falciparum, ¿no? Uno es más grave que el otro, ¿no? Y entonces el momento de ser diagnosticado y ser comprobado qué tipo de Plasmodium es, entonces ahí hacemos la medicación, la maniobra en el medicamento y el seguimiento al paciente.
0: Gregory, para los que nos están escuchando, ¿qué es una recaída y qué efecto tiene eso en el hígado?
1: Ok, una recaída es cuando el paciente, por decir, comienza la primera etapa, es diagnosticar en el primer momento su tratamiento y al momento de cumplir su tiempo, algunos tipos de parásitos quedan encapsulados en el hígado, ¿no? El tratamiento, no digamos que el tratamiento no hizo el trabajo, sino que es la agresividad del parásito, la agresividad de la carga parasitaria que presenta el paciente, ¿no? Hay pacientes como que en momento de darle tratamiento, sí, totalmente el tratamiento cumple todo el rol de sacarlo y lo cura, ¿no? Como hay pacientes que, acuérdense que cada persona, pues, es diferente, ¿no? Cada persona es como un mundo, por decir así, ¿no? Entonces el tratamiento reacciona de diferentes maneras. Es efectivo, pero reacciona de diferentes maneras. Causas de la recaída, hay el momento de que el paciente pasa una etapa, a los meses vuelve otra vez y dice, no, pero me volví a picar el zancudo, ¿qué pasó aquí? ¿Qué tal? No, sino que al momento que el primer tratamiento le hizo su trabajo, pero quedaron los parásitos encapsulados. Quedan guardaditos ahí en el hígado y en algún momento, al tener cualquier tipo de patología o cualquier tipo de sintomatología o algo, el paciente automáticamente el parásito sobresale del hígado, ¿no? Los efectos son muy graves en el hígado. Por eso es que el paciente, nosotros le hacemos mucho hincapié de que el momento de ser diagnosticado y dar positividad en este tipo de flagelo, entonces uno le da las recomendaciones, ¿no? El cuidado, la vitamina, esta, la cuestión, no consumir bebida alcohólica, tomarse el tratamiento al día, ir reforzando de la mano con el médico de medicina general, por lo menos las vitaminas que se necesita para el hígado. ¿Por qué? Porque el hígado es totalmente muy impactado. Muy impactado, así como cuando la persona le da dengue, el hígado totalmente queda expuesto, ¿no? a este tipo de flagelo, ¿no? Como todo, entonces siempre le van resultando efectos en el hígado, y entonces se le hace el seguimiento al paciente. El paciente, si nos dice, no, es que tengo mucho dolor en el hígado, nos lo recomienda con los médicos especialistas para que ellos continúen con su medicación o hagan lo correspondiente al caso.
0: Gregory, Alexander Guillén salió con paludismo. No importa de dónde venga, pero tengo paludismo. Usted me da el tratamiento, pero usted me dice que son, ¿cuántos días de tratamiento? ¿14 días?
1: El mínimo son 14 días de tratamiento.
0: Ok, pero durante esos 14 días, al número 7, pongámosle aquí el número 7, que es el número perfecto de Dios, yo llegué y me comí un pedazo de cochino, me tomé un jugo de limón. Ajá. Okay. ¿Esto qué me va a causar?
1: Nosotros las recomendaciones que le damos a los pacientes es que el exceso es malo, el exceso no, la cuestión, pero lo que sí retiramos inmediatamente de su plan de nutrición es lo cítrico, ¿no? Lo cítrico. Lo retiramos, le damos la recomendación de no tomar nada cítrico para que no corte el efecto. Hay pacientes que me han llegado con 7 días de medicación y dicen, no, pero es que yo continúo igual porque tomo cítrico, consumió bebida alcohólica, y muchas causas, dejó el tratamiento. Hay muchas personas que me han llegado también de que se sienten bien al tercer día y listo. Entonces, cuando llegan otra vez con la recaída, dicen, no, pero ¿qué me pasó? No, ¿qué le pasó? No cumpliste con el tratamiento correspondiente, ¿ves? Porque el tratamiento se hace según la edad y el peso de la persona, ¿ves? Y si hay recaídas, pues uno va ajustando el tratamiento que se le da.
0: Gregory, son las 8:30, vamos a ir a un corte musical y cuando regresemos vamos a hablar de la infección producida por la garrapata. Hay un escándalo a nivel mundial acerca de la garrapata, ¿no?
1: Exactamente.
0: Entonces vamos a explicarle a nuestro pueblo, vamos, ¿sí? Porque estamos rodeados de puras fincas.
1: Exactamente.
0: Y tenemos garrapata.
1: Claro, y lo
0: tenemos
1: efectos,
0: garrapata. Entonces vamos a explicar, ¿verdad? Bien explicadito, Gregorio, como tú lo sabes hacer, así como lo sabe hacer también el licenciado Almeida, que nos está escuchando, ¿verdad?
1: Exactamente.
0: Un saludo muy especial a él.
1: Aprovechar el saludo al inspector Almeida. También recordarnos, ¿no?, que esta semana pues estamos en el mes amarillo, que es el Día Mundial de la Prevención del Suicidio. Muy importante, estamos en el mes de la prevención del suicidio. Saludos a todas las comunidades y a todos los radioescuchas.
0: Bueno, vamos al tema musical.

0: Continuamos con este importante programa. Bueno, vamos a enviar unos saludos muy especiales a María Estrada, está Renzo Gómez, está Luis Calderón, está el Guri en La Paz, está el Bigote, está la familia Guillén, la familia Durán. Bueno, Belsabé cumplió 10 añitos, ¿verdad? Una niña muy hermosa, un saludo muy especial para ella, para su mamá, su papá. Ella me invitó a través de WhatsApp al cumpleaños de ella, ¿no? Bueno, yo de todas maneras fui un ratico para allá, ¿verdad? Y con su regalito, por cierto, allá le llamamos su regalito, ¿verdad? La niña ahí con las otras niñas, compartieron un rato ahí, creo que desde las 10 de la mañana como hasta las 5, por ahí estuvieron, en el campamento Siquén, allá de la iglesia del 12 de octubre. Bueno, felicitaciones a Belsabé porque cumplió año. También cumplió año el pastor Antonio Guillén y su esposa, allá en la comunidad cristiana Emanuel. Cumplieron años, ¿verdad? Ya están de 60, 61, por ahí están ya los dos, ¿no? Bueno, es un ejemplo para la comunidad cristiana Emanuel. Los pastores cumplieron años. También tenemos en sintonía, ¿verdad?, a el amigo José Ramírez, allá en el 12 de octubre también, ¿no? La familia Durán, la familia Angulo, oye, hay bastante. También está Alexander en Chile, sí, que está escuchando el programa desde Venezuela. Un saludo a usted, hermano, allá, atento allá desde Chile, escuchando el programa de Salud Ambiental por Acción 104.5. De manera que hay mucho por saludar, pero vamos a hablar de un tema que dejamos en el aire, que es la infección producida por la garrapata, ¿sí? Y el licenciado Gregory, ¿verdad?, quien es el encargado del laboratorio y el jefe del laboratorio de acá del Vigía, nos va a explicar qué es esta enfermedad. Gregory, muy buenos días. Háblanos un poquito de qué es la enfermedad de la garrapata.
1: Bueno, muy buenos días. Nuevamente al aire, ¿no? Aquí nosotros saludos a todos los radioescuchas. Bueno, la enfermedad de Lyme, ¿no?, es una infección bacteriana que se transmite con mayor frecuencia a través de las picaduras de la garrapata infectadas, ¿no?, que se adhieren a cualquier parte del cuerpo. Esa es la enfermedad de la garrapata.
0: Hay dos, tres cositas, ¿no? Ajá. Que tú no la vas a explicar seguro ahorita más adelante. La garrapata transmite parásitos.
1: Exactamente.
0: Es bacteria. Ajá.

0: ellos y bajo el diagnóstico de ellos, de los médicos infectólogos y hematólogos. Bueno, aquí tenemos un médico muy bueno, que es el doctor Goyo Rivas, ¿no? Que es uno de los mejores médicos toxicólogos e infectólogos que tenemos.
1: Gregory, los síntomas.
0: Bueno, vamos a hablar un poquito de los síntomas y las etapas, ¿no? Los síntomas de este tipo de enfermedades del Lyme o del parásito de la garrapata en estadio temprano incluyen dolores musculares y articulares, dolor de cabeza, fiebre, escalofríos, mucha fatiga, ganglios linfáticos inflamados, ¿no? Con frecuencia hay erupción en el cuerpo, ¿no? Entre un 80% de las personas infectadas pueden desarrollar este tipo de infección, ¿no? Y aparece en un 20% este tipo de posibilidades que aparecen como tipo ronchitas en el cuerpo, ¿no? Es posible que los síntomas en etapa más tardía no aparezcan al momento, sino durante las semanas.
1: Gregory, si esto no se trata a tiempo, ¿qué me produce a mí?
0: Ok, hablemos de la etapa tardía, ¿no? Que es la segunda fase de la enfermedad. Si no se trata a tiempo, el paciente puede presentar artritis severa, dolor e hinchazón fuerte, especialmente en las rodillas, ¿no? Problemas neurológicos, rigidez, dolores de cabeza intenso, parálisis facial, adormecimiento en extremidades. Problemas del corazón, latidos irregulares, taquicardias, carditis, a raíz de este tipo de enfermedades, porque hay que acotar, ¿no?, de que el parásito de la garrapata puede ingresar por dos vías, por la vía de la picadura del insecto y por la vía oral, ¿ve? Entonces cuando el insecto se posa, ¿no?, sobre algunas cosas y entonces la persona consume o el alimento consume cualquier tipo de este y ya posa una garrapata y ha dejado su espiga bacteriana viral, entonces entra por la vía oral.
1: ¿Existen hallazgos recientes de esta enfermedad?
0: Ok. Las autoridades sanitarias, ¿no?, en este caso, pues hay unos casos muy recientes en los Estados Unidos, ¿no?, de unos niños, incluso hace rato lo estaba comentando aquí en trascabina, que el último caso fue de un niño que consiguió en los Estados Unidos, llegó y en su animalito, estaba en la cama, vino el niño, le extrajo la garrapata, se la extrajo normalmente, la lleva en la mano, se la entrega a la mamá y el niño 48 horas después muere, ¿ve? Entonces, según los estudios que han hecho, pues entonces el parásito de la garrapata ya no está en la picadura, ya no está, sino está sobre su cuerpo, ¿ven? El niño, pues, se contagió, ¿ven? Se han reportado recientemente un aumento de las picaduras y la expansión de diversas enfermedades transmitidas por este tipo de origen de la garrapata, ¿no? Casos como el primer registro del virus Borbun, ¿no?, y la detección de una cepa poco común de la enfermedad del Lyme, como la borrelia, que la borrelia es la que está transcurriendo más este tipo de flagelo, ¿no?, tanto en los Estados Unidos como a nivel mundial. Los hallazgos más recientes fueron el virus del Borbun, ¿no?, que se confirmó el primer caso de este virus en los Estados Unidos, un paciente picado por

0: dice, no, pero esto es una enfermedad nueva. No, esta enfermedad siempre ha existido, siempre ha estado. La cuestión es que ha ido repuntando porque a lo mejor, y eso está en investigación, de que el tipo de parásito pues ha mutado, ha desarrollado, ¿no? En este tipo de ecuaciones.
1: ¿Algo más, Gregory, sobre esta enfermedad?
0: Bueno, hay... Como hablamos de este tipo de enfermedad de la garrapata, pues uno dice, bueno, pero ¿quién fue el que lo descubrió, no? Pues lo descubrió fue un científico estadounidense, ¿no? Llamado Willy Burdorfer, ¿no? Descubrió en 1982 el agente causal de la enfermedad del Lyme. La enfermedad transmitida por garrapata en humanos conocida, ¿no? El investigador Willy, trabajando en el Instituto Nacional de Alergia y Enfermedades Infecciosas, hizo el hallazgo, ¿no? Ya que al momento, pues, se presentaban muchos pacientes con este tipo de síntomas, ¿no? De síntomas que son muy comunes a otro tipo de patologías del paciente. Y entonces, al hacer los hallazgos, aislaron la bacteria en una forma espiral llamada espiroteca o borrelia. Entonces, al hacer las investigaciones, dieron que este tipo de garrapata o este tipo de parásito era la causal de la enfermedad y de la muerte en algunos casos de los pacientes.
1: Gregory, ¿qué otra? Porque el tiempo se está agotando.
0: Bueno, un saludo a la familia, aquí aprovechar la familia Sintonía, ¿no? Aquí de La Blanca, ¿no? La familia Florida, la señora Matilde, a la familia Guillón, a la familia Guzmán, ¿no? A todos los que radio escuchas, a toda la comunidad de la parroquia Pulido Méndez, ¿no? Bueno, estamos a la orden en el Departamento de Enfermedades Endémicas, ahí en el Laboratorio de Salud Ambiental. Saludo a todos mis compañeros, al compañero de servicio de vector, al jefe de la cuadrilla, al señor licenciado Ali Durán, frente, todos los días enfrente en el caballito de batalla, a Albino Flores, al jefe, a todos, un saludo.
1: Bueno, gracias, licenciado Gregory, por esta importante explicación, ¿verdad? Ya nos está haciendo seña Albino Flores allí, que el tiempo se está agotando.
0: Eso, y el café entendemos. También se está agotando.
1: Sí, ajá. Un saludo también especial, ¿verdad? Allá en el 12 de octubre a la familia Ramírez, sí, que están en sintonía, familia Ramírez, ¿verdad? La matriarca de allí es la señora Leticia Ramírez. Un saludo muy especial para todos ellos, ¿no?
0: Salud.
1: Está Catiusca. También Catiusca en sintonía, y la señora Teresa.
0: Y la señora Teresa, mi esposa Catiusca Guzmán, y la señora Teresa Guzmán.
1: Bueno
0: tengan en el desayuno, ¿no? Que ya voy para allá.
1: Está también en sintonía la doctora Alba Guillén, allá en el 12 de octubre, y la familia Avendaño Díaz,
0: también.
1: Avendaño Díaz, están en sintonía también, ¿no?
0: Saludos,
1: también a la familia Durán, Durán. Y también allá en el 12 de octubre tenemos a Auxiliadora Ramírez, también está en sintonía, ¿no?
0: Y saludos a toda la gente. Sí, mucha gente. Y saludos también a la muchacha del Instituto Municipal de la Mujer, ¿no?
1: Que está, no, eso día está
0: muy
1: día.
0: Bien.
1: Muy bien.
0: Está
1: muy bien.
0: A nuestras autoridades todas, que sabemos que están con el esfuerzo. A nuestro alcalde del municipio.
1: Sí, quiero decirle también que se comenzó un trabajo, ¿verdad? Que vienen directrices del ministerio, llegan a donde la doctora Moraima Salazar, ella se las envía al ingeniero Camilo, y nosotros lo que hacemos es cumplir el trabajo que emana el ministerio.
0: Exactamente.
1: Bueno, nos despedimos de todos ustedes por el día de hoy, y que el Todopoderoso los bendiga a todos.

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2: 8:54 minutos.
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0: 8:56 minutos. 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

0: Bueno, marcamos las 9:07 de la mañana, 9:07 de la mañana. Buenos días, mi gente hermosa y bella de nuestra querida ciudad del Vigía. Sean todas y todos bienvenidos, bienvenidas una vez más a disfrutar de 180 minutos de la mejor y buena música en Trilogía Musical.
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0: Reciban el cordialísimo saludo del personal que estaremos acompañándole a partir de esta hora y hasta las 12 del mediodía, el señor José Aurelio del Pollo Mar, que lo hacen edición, montaje y programación de la estación.
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0: La gerencia técnica está a cargo del ingeniero Miguel Rodríguez y José el Pollo Márquez. Controlando todo lo que suena y se encuentra el licenciado Francisco Flores.
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0: La gerencia comercial a cargo de la doctora Yesibeli Arellano.
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0: En la planta transmisora, don Algimiro Velandria. La gerencia general de la estación a cargo del licenciado Gilme Guerrero. La presidencia y dirección general de la estación está a cargo de la licenciada Carmen Beatriz Márquez de Rodríguez.
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0: Y por acá frente al micrófono, este es su servidor Aníbal Contreras con el certificado 25.916.
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0: Hoy es sábado 12 de septiembre del año 2025. Primeramente dándole gracias al Dios Todopoderoso porque nos permite compartir un día más con cada uno de ustedes que están ahí pegadito al dial de Acción 104.5 FM, la diferencia en el dial. Que Dios lo siga bendiciendo grandemente. Gracias, papá Dios, por este nuevo día. Hoy presentamos nuestro cordialísimo saludo a todos los buenos amigos conductores de carro por puestos y particulares. Gracias por estar en sintonía de la estación. De igual manera, nuestro saludo muy cordial a todos los buenos amigos comerciantes de acá de la zona del Vigía, que ya están ahí montaditos, sintonizando Acción 104.5 FM, a las amas de casa, nuestro saludo. De igual manera, a los buenos amigos productores del campo, a los amigos estudiantes y a cada uno de ustedes que están ahí pegados al dial de Acción 104.5, a los buenos amigos hermanos que están fuera de nuestro país,

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3: Claro que sí, ese es nuestro número telefónico para que usted envíe su mensaje y con gusto le daremos lectura en la mañana de hoy. También está disponible el 0275-881-2240, 0275-881-2240 para que nos llame y con gusto usted puede enviarle ese saludo. Y felicitaciones a ese ser querido, claro que sí, a través del 881-2240. Bueno, marcamos 9 con 12 minutos y vamos a avanzar con más de la buena música a esta hora de la mañana. El sentimiento colombiano se hace presente porque usted la disfruta, la baila, la goza por acá, por Acción 104.5.

Bueno, ahí estábamos disfrutando de ese sabroso tema, Cielito Lindo, en la voz de Ana Gabriel. Marcamos las 9:26 de la mañana, 9:26. Les recuerdo el 0414-081-7971 para la mensajería a través del 0414-081-7971. Bueno, hoy 12 de septiembre, pero del año 1976, fue inaugurada la avenida principal de la ciudad del Vigía, la avenida Bolívar. Hace 50 años, hoy está cumpliendo sus 50 años de fundación, esta importante arteria vial de nuestro municipio Alberto Adriani, que viene a marcar pues un punto de desarrollo en nuestro municipio Alberto Adriani. Fue inaugurada para ese entonces por el ingeniero Arnoldo José Galvaldón, en compañía del, para ese entonces, gobernador del estado Mérida, el doctor Rigoberto Enrique Vera. Un 12 de septiembre del año 1976 se inauguró la avenida Bolívar. Bueno, a esta hora de la mañana vamos a leer mensajería que me llega a través del 0414-081-7971. Dice: buen día, full sintonía desde la buceta de la alcaldía del municipio Alberto Adriani, trabajando por el municipio. Bendiciones para todo el equipo de que elabora en Acción 104.5. Es un buen amigo Ramón, saludo para Ramón en sintonía de la estación. A Wibi me cría por acá y dice: para felicitar al tío de la cumpleañera, hoy cumpliendo años y está en Canadá, de parte de la prima Jaudibi Puerta y de la tía Arminda Puerta o Puentes. Él se llama Eudis Alberto Puentes. Saludos para allá al buen amigo que está en sintonía de la estación, disfrutando allá en Canadá también de el programa. Para felicitar a la cumpleañera allá en la urbanización PAE, a Merelis Velázquez, hoy arribando un año más de feliz y grata existencia. Saludos, felicitaciones y que siga cumpliendo muchos, pero muchos años más. 9:29 de la mañana y avanzamos con más de la buena música. Sí, señor, el sentimiento colombiano, usted lo disfrutan por acá, por Acción 104.5 FM, la del primer lugar de sintonía.

0: Le vaya bien.
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2: 9:38. 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
1: Bueno, marcamos las 9:41 minutos de la mañana, 9:41 minutos de la mañana. Dice por acá, hola, buenos días, bendiciones, amigo Aníbal. Saluda a la familia Jenny, a la familia de Margarita Fernández. En el 23 de enero también para saludar a Yasmín Fernández y a Kenis Vázquez con unos buenos temas. Bueno, gracias a Margarita Fernández, gracias por estar en sintonía de la estación. De igual manera, el saludo para Jaudivis, que está felicitando pues a su comadre y a su primo, que está en Canadá, felicitándolo porque están de cumpleaños los dos. Así que el saludo de felicitaciones para ambos. Y bueno, sale torta en el día de hoy. ¡Felicidades! Vamos a avanzar con más de la buena música a esta hora cuando marcamos 9:42 minutos. Disfrutamos de la música de México y usted la disfruta por acá por Acción 104.5, la número uno.
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Ay, señores, qué tristeza. En la plaza de Alicante, España, el 26 de septiembre de 1965, un cárdeno de Pablo Romero llamado Colillero mató a mi caballo Las de Oro. Ángel lloró y yo también lloré. ¡Ay, Dios!

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0: 9:57 minutos.
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1: 10:08. 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

Claro que sí, ahí estamos disfrutando de ese sabroso tema en la voz de Vicente Fernández. Y ese tema, nuestros celos. Ah, estos celos, sí señor. Marcamos 10 con 11 minutos de la mañana, 10 con 11 minutos de la mañana. Trilogía musical por Acción 104.5 FM, La Diferencia en el Dial. Bueno, por acá me escribe el buen amigo Luis Calderón, dice: saludo, buenos días, amigo Aníbal, desde la comunidad de Campo Alegre. Te saludamos porque siempre estamos full sintonía de la emisora Acción 104.5 FM y de tu programa Trilogía Musical. Quiero expresar mi agradecimiento eterno a mi Dios siempre por sus bendiciones. Para todos, informo que mi señora madre Luz del Carmen Ordóñez, viuda de Calderón, mi lucecita, ya se encuentra en mi casa mejorando su salud, la cual venía con quebrantos. Pero ya, gracias a Dios y a la ciencia médica, está recuperándose. Atentamente, Luis Calderón. Buenos saludos para la señora madre de nuestro buen amigo Luis Calderón. Pidiéndole al Dios Todopoderoso por su pronta recuperación. Dice por acá: buenos días, mi apreciado amigo Aníbal Contreras. Felicitaciones por su programa Trilogía Musical. Para felicitar a mi hijo querido Rubén Villarreal, que está cumpliendo años. Para saludar a América en la calle 1 y a Xiomara, que están en vivo y directo con Trilogía Musical. Saludos, amigo Aníbal. Bueno, saludos y felicitaciones para el cumpleañero.

0: Rubén Villarreal, sí señor, recibiendo pues las felicitaciones de su querido padre, el señor José Adelso. Saludos. Bueno, saludo también para mi buena amiga, la señora Sonia Márquez. Saludos para su esposo, el ingeniero Víctor, ahí en la Avenida Bolívar, siempre en sintonía de la estación, disfrutando de Trilogía Musical. Bueno, y a esta hora también el saludo para los buenos amigos del kilómetro 15. Ayer estuvimos allá en una jornada médica asistencial, acompañando pues a la Gerencia de Desarrollo Social de la Casa del Niño Trabajador Héctor Rodríguez. Una jornada médica muy bonita, sí, donde había medicina general, pediatría, entrega de medicamentos y también una mañana cultural, impulsando también la cultura en las comunidades. Y felicitaciones a todos los que conforman, pues, tanto la cultura como la Gerencia de Desarrollo Social de la Alcaldía del Municipio Alberto Adriani. Qué bueno, qué bueno. Marcamos 10 con 15 minutos. Saludos para el señor Martín ahí en el sector Carlos Andrés Pérez, para su esposa Yorlé. Él encanta mucho los temas de Vicente Fernández. Saludos para él. Y vamos a avanzar con más de la buena música a esta hora de la mañana. Vamos a disfrutar de este sabroso tema en la voz de Felipe Pelay. Ustedes lo disfrutan por acá, por la número uno, Acción 104.5.
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0: 10, 27 minutos. 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

Bueno, marcamos las 10:36 de la mañana, 10:36 de la mañana en Trilogía Musical por Acción 104.5 FM, La Diferencia en el Dial. Bueno, le tengo buena noticia a la gente del sector La Peña, ya en el sector Carlos Andrés Pérez, ya le fueron aprobados los materiales para que le reintegren la electricidad a los buenos amigos del sector La Peña. Información que me hace llegar por acá el buen amigo Giovanni Araque, concejal de la parroquia. Así que los buenos amigos del sector La Peña ya pronto van a solucionar su problema de electricidad porque fueron aprobados los recursos para la compra de los materiales que necesitan por el ciudadano alcalde del municipio Alberto Adrián y solicitud hecha por el concejal Giovanni Araque. Bueno, marcamos las 10:37 de la mañana. Bueno, saludos y felicitaciones también a la señora Carmen del sector La Mina por esa bonita labor realizada el pasado ayer, por cierto. En la entrega de 14 ayuda de alimentos a adultos mayores. Así que felicitaciones pues a la señora Carmen por ese bonito trabajo en compañía del doctor Víctor Ramírez, de Giovanni Araque. Hicieron entrega pues de 14 ayuda de alimentos a personas de la tercera edad. Así que felicitaciones por esa bonita labor social. 10:38 de la mañana, 10:38 de la mañana. Saludos a la señora Chela Ardila en sintonía de la estación, disfrutando pues de Trilogía Musical. Por acá me escriben la señora Elizabeth. Oye, todo un testamento. Buenos días, para que por favor me complazca a mi hijo que ayer estuvo de cumpleaños. Un ser muy especial es en mi vida, mi hijo Yair José, quien cumplió sus 9 añitos. Sí, señora, recibiendo las felicitaciones de toda su querida familia. Y dice que Dios te bendiga y que cumpla muchos años más. Que Dios te regale mucha, pero mucha vida. Así en sus 9 añitos, para Yair, quien estuvo de cumpleaños. También el saludo para el amigo Ramón, trabajando hoy, claro que sí, en sintonía de la estación, conductor de la unidad de transporte de la alcaldía del municipio de Alberto Adrián. Saludos, mi querido amigo. Saludo para el buen amigo Francisco Chacón, en sintonía de la estación. Y quiero enviar un saludo muy cordial allá en España a mi buen amigo Ramón Méndez, quien me escribió hace rato por acá a través del WhatsApp. Está en sintonía de la estación. Saludos para él. Muchísimas gracias por sintonizarnos. Marcamos las 10:40 de la mañana y vamos a avanzar con más de la buena música.

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0: 52 minutos.
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0: 55 minutos.
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9: 11:05. 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

Bueno, marcamos las 11 con 19 minutos de la mañana, 11 con 19 minutos de la mañana. Dice por acá, hola mi viejo, buen día, saludos a mi padre, a mi madre, dice acá Isabel María Navarro, con la canción Los Viejos de los Betos, Barrio La Victoria, desde Roma, Italia. Ah, me está escribiendo de Roma, Italia, Dexi, saludos a ella. Así ya le vamos a complacer con ese tema. Bueno, saludo al buen amigo el Papi Díaz, en sintonía de la estación, ahí en compañía de toda su querida familia. Muchísimas gracias, Papi Díaz, por sintonizarnos a esta hora de la mañana. Dice por acá en Caño Frío, saludos a don Atanasio Peña, a María Peña, a doña Ramona Gutiérrez, María Manrique, a Belis García y a Belkis Acosta, de parte de la hermana Rosa y Judy Peña, y del poeta Renzo Gómez, el alcalde vitalicio de Los Pozones. Saludos a la familia Gómez, en sintonía de la estación a esta hora de la mañana, disfrutando de Trilogía Musical. Más de la mensajería que me llega por acá. Saludos a buen amigo Rafael Peña, en sintonía de la estación. A la señora Kelly Briceño, también disfrutando de Trilogía Musical. Muchísimas gracias. Buenos saludos y complacencia a los buenos amigos que me sintonizan allá en el sector Vista Hermosa. Saludos para el profesor Orlando Carvajal Calleja, cronista de la ciudad del Vigía. Saludos para ustedes, gracias por sintonizarnos. Marcamos las 11 con 20 minutos, 11 con 20, y avanzamos con más de la buena música. Este tema fue solicitado y es tema colocado, y nosotros la disfrutamos, la bailamos, la gozamos por acá, por Acción 104.5 FM, La Diferencia en el Dial.

0: 11:32 minutos. 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

Bueno, ahí estamos disfrutando de la música de Venezuela a través de Acción 104.5 FM y Trilogía Musical. Bueno, saludo a los buenos amigos allá en el sector El Caracolí, en sintonía de la estación, disfrutando de Trilogía Musical. Saludo para La Negra, para Daeli y para todos los buenos amigos que nos sintonizan allá. Dice por acá, sintonía, compadre, desde La Paz, y también el Almorocho, su esposa Viviana Noriega y a su hija Noemí Suárez. Feliz día. Bueno, saludos a José Almeida, el licenciado José Almeida, en sintonía de la estación, disfrutando de Trilogía Musical. Bueno, el saludo para la señora Andrea Dugarte en la tendida del estado Táchira, en sintonía de la estación. Bueno, ya le colocamos el tema de música de Venezuela al buen amigo allá en Coloncito, que llamó y solicitó el tema de Jorge Guerrero. Bueno, saludos a esta hora de la mañana en sintonía de la estación. Muchísimas gracias. Bueno, nos despedimos por el día de hoy, sábado 12 de septiembre del año 2026. Hoy cuando se cumplen 50 años de la vía principal de nuestro municipio Alberto Adriani, la avenida Bolívar. 50 años, fundado un 12 de septiembre del año 1976. Nos despedimos. El personal que tuvo de guardia hasta esta hora de la mañana, el señor José Aurelio del Pollo Mar, que lo hace en edición, montaje y programación de la estación. En la planta transmisora, don Algimiro Velandria. La gerencia técnica está a cargo del ingeniero Miguel Rodríguez y José el Pollo Márquez. La gerencia comercial a cargo de la abogada Yesibel Arellano. Controlando todo lo que suena, ahí se encuentra el licenciado Francisco Flores. La gerencia general de la estación, el licenciado Gilme Guerrero. Y por acá, frente al micrófono, este es su servidor Aníbal Contreras con el 25916 como producto nacional independiente, todo bajo la dirección general y presidencia de la licenciada Carmen Beatriz Márquez de Rodríguez. La invitación para el próximo sábado, Dios mediante, cuando a partir de las 9 de la mañana estaremos con otro programa de corte similar. Mientras tanto, les invito a continuar con la buena programación de Acción 104.5 FM. Ya viene la mejor información en su noticiero sabatino. Chao, chao. Feliz fin de semana.

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0: 11:52. 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
0: 11:53.
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0: Gallina Dorada llegó para quedarse.
1: 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Ahora, escuchemos las gloriosas notas del himno nacional de la República Bolivariana de Venezuela. Letra, Vicente Salias. Música, Juan José Landaeta.

Himno del Estado Mérida. Música Gil Antonio Gil. Letra Antonio Febres Cordero.

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0: 12, 11 minutos. 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

0: 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Bienvenidas y bienvenidos a la emisión sabatina de su noticiero Acción con la nueva era
1: de la información.
0: Hoy sábado 12 de septiembre, el cual iniciamos el recorrido informativo más resaltante de la semana, pero antes les presentamos a nuestro equipo de trabajo.
1: En la presidencia de la radio, la licenciada Carmen Beatriz Márquez de Rodríguez. Gerencia General, el licenciado Jimel Guerrero.
0: En la dirección comercial, el abogado Jessis Beli Arellano.
1: En la gerencia técnica, el ingeniero Miguel Rodríguez y José Aurelio El Pollo Márquez, quien también nos acompaña en grabación, edición y montaje.
0: En la planta transmisora, el señor Algemiro Velandia.
1: En los controles, el licenciado Francisco Flores.
0: Y quien tiene el inmenso placer de llevarles este recorrido informativo, por acá este servidor Diego Subero, certificado de productor nacional independiente bajo el 32.776, junto a Jessis Beli Arellano.
1: Certificado de locutor número 60.367, expedido por la Ilustre Universidad del Zulia, productor nacional independiente bajo el número 32.830, expedido por el MIXI, miembro activo de la Asociación de Locutores Profesionales y Afines de El Vigía a Solón. Esta es la emisión sabatina de su noticiero Acción con la nueva era
0: de la información.
1: Iniciamos el recorrido más resaltante, los titulares más resaltantes a nivel local, regional, nacional e internacional.
0: Iniciamos con un choque entre motos en la Quinta Avenida de Santa Bárbara, deja 4 heridos.
1: Plan de asfaltado avanza en el marco de la Vuelta a Mérida.
0: Actualizaron data en la comuna agroindustrial Los Naranjos en Alberto Adriani.
1: Capturaron a 2 hombres por delitos contra las mujeres en Mérida.
0: Exigen atención al SABBEN y a la gobernación merideña. Vecinos de La Palmita alertan colapso inminente de la carretera.
1: Protección Civil rescató con vida a hombre que se lanzó del puente Chama en El Vigía.
0: Gobernación de Mérida y Ministerio de Obras Públicas dragaron caño y asfaltaron carretera panamericana en sector Oña.
1: Trágico accidente vial en carretera Santa Bárbara El Vigía deja un fallecido y una persona herida.
0: Con un pancartazo en el terminal de pasajeros, IMIGA desplegó campaña de concientización en El Vigía para decirle no al suicidio.
1: Estas y otras informaciones serán ampliadas en la emisión sabatina de su noticiero Acción con la nueva era de la información. 12:16 minutos y nosotros presentamos nuestro recorrido publicitario. 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

0: 12:21, iniciamos el recorrido informativo más resaltante. Le hicieron el llamado al gobernador del estado Mérida. Consejeros del CLPP exigen reorganización de la calle 3 de El Vigía. Dainelis Morales, miembro del Consejo Local de Planificación y Políticas Públicas de Alberto Adriani, solicitó al gobernador del estado Mérida, Arnaldo Sánchez, la reorganización de la calle 3 de El Vigía con todas las autoridades y cuerpos de seguridad. Expresó a Morales que los vendedores de pescado, cochino, buhoneros deben ser reubicados, ya que dificultan el libre tránsito peatonal por las aceras del centro de la capital vigiense. Señaló que la economía informal ocupa los espacios mencionados, razón por la cual le hizo el llamado al gobernador de Mérida para solventar la problemática, dejando a un lado las diferencias políticas. Todos tenemos derecho a trabajar ordenadamente, brindando bienestar social y no caos o desorden público. Es por ello que debemos sumarnos a la organización de nuestro municipio Alberto Adriani, acotó Morales. Importante destacar que las instalaciones del mercado campesino Linto Vera están en excelente estado para recibir a los vendedores de proteínas de forma ordenada.
1: 12:22, con un pancartazo en el terminal de pasajeros, Inmiga desplegó campaña de concientización en El Vigía para decirle no al suicidio. En el marco del Día Mundial para la Prevención del Suicidio, el equipo de trabajo del Instituto Municipal para la Mujer e Igualdad de Género Alberto Adriani desplegó una jornada informativa y de concientización a través de un pancartazo preventivo a las instalaciones del terminal de pasajeros Abelardo Pernilla del Vigía. La actividad tuvo como propósito central visibilizar la importancia de la salud mental, romper estigmas sociales y llevar un mensaje de esperanza y apoyo institucional a los usuarios transportistas y comerciantes que transitan diariamente en dicho instituto. Durante la jornada, el personal de Inmiga exhibió pancartas con mensajes alusivos a valorar la vida, la empatía y orientación sobre los canales de atención psicológicas disponibles para quienes atraviesan situaciones de vulnerabilidad emocional. Asimismo, realizaron abordajes directos y entrega de material informativo con gran énfasis en que buscar ayuda a tiempo marca la diferencia. Amni Jaime, presidente del instituto, destacó que la iniciativa forma parte de los programas de atención integral impulsados en la jurisdicción para velar por el bienestar social y la salud emocional de las familias vigienses, consolidando espacios de escucha activa en las comunidades.
0: 12:23, por la prevención y la vida, la Clínica de Prevención del Cáncer organiza Quinta Caminata Rosa 5K en El Vigía. El comité organizador de la Quinta Caminata Rosa 5K se ha reunido para anunciar en las próximas semanas actividades enmarcadas en el mes de la prevención del cáncer de mama, donde el objetivo principal es recaudar fondos para apoyar los protocolos oncológicos.

0: oncológicos de pacientes diagnosticados con esta enfermedad en la ciudad de El Vigía. Así lo manifestó Rosa Rubio, administradora de la Clínica de Prevención del Cáncer de la ciudad de El Vigía, quien señaló que acaba de finalizar la reunión del comité organizador de la quinta caminata Rosa 5K, integrado por las damas voluntarias de El Vigía, Fundaobi, Rotary El Vigía, Inmiga, Cabisur, Azodega, además del concejal Junior Contreras y la Clínica de Prevención del Cáncer. Comentó Rubio que en esta primera reunión se acordó que serán dos actividades alusivas a la prevención del cáncer de mama, con el único propósito de recaudar fondos para el protocolo oncológico de los pacientes diagnosticados con cáncer de mama. Señaló Rubio que el día viernes 23 de octubre del presente año se estará llevando a cabo el Potazo Rosa, y el día sábado 31 de octubre, la quinta caminata Rosa 5K, que tiene su salida desde el mercado campesino Olinto Vera, recorrido por la avenida 15, cruce con avenida Bolívar en la Catedral Nuestra Señora del Perpetuo Socorro, hasta llegar a las instalaciones de la Asociación de Ganaderos Alberto Adriani. Resaltó la representante de la Clínica de Prevención del Cáncer con sede en El Vigía, que con lo recaudado en el Festival Rosa en octubre de 2025 se logró ayudar a 14 pacientes en su protocolo oncológico y esperan que este año puedan recaudar más recursos para así poder ayudar a más pacientes con esta enfermedad.
1: Son las 12 con 25 minutos. Gobernación de Mérida y Ministerio de Obras Públicas dragaron caño y asfaltaron carretera panamericana en sector Onia. Con los trabajos de dragado en el caño del puente Cajón de Onia, municipio Alberto Adriani, este viernes en horas de la mañana, la presidenta Delcy Rodríguez, de la mano con el Ministerio de Obras Públicas y la Gobernación de Mérida, iniciaron la pavimentación en este importante sector de la carretera panamericana. La información fue suministrada por el comisionado de la Gobernación de Mérida en Alberto Adriani, Miguel Reyes, quien agradeció a la mandataria nacional Delcy Rodríguez y al gobernador Arnaldo Sánchez por la pavimentación en el sector afectado por las lluvias. Llevamos a cabo la pavimentación, rehabilitación de la carretera y el dragado de la parte superior e inferior del caño que, producto de las lluvias, afectó de manera notoria al puente Cajón de Onia, explicó Reyes. El comisionado señaló que gracias al esfuerzo del gobierno bolivariano con toda su gente, los transeúntes reciben respuesta en material de transitabilidad, seguridad y cuidado de los organismos.
0: 12:26 minutos. PNB capturó a ciudadano por hurtar herramientas y equipos en El Vigía. Una comisión de funcionarios de la División contra la Delincuencia Organizada decidió del cuerpo de la Policía Nacional Bolivariana, adscrito a la estación municipal Alberto Adriani, detuvo a un ciudadano de 44 años de edad por estar presuntamente vinculado al hurto de equipos de trabajo en el sector Finca Vigía del municipio Alberto Adriani de la entidad merideña. Se conoció que los efectivos, tras recibir denuncias por parte de los vecinos que residen en el barrio Finca Vigía, jurisdicción de la parroquia Páez, iniciaron las indagaciones de rigor, donde se logró la ubicación del sospechoso en un terreno baldío donde pretendía ocultarse dentro de una vivienda improvisada de lata. Al momento del procedimiento policial, los funcionarios lograron recuperar la totalidad del material sustraído a la víctima, como una motosierra, una bomba de agua, un palín y un bolso sintético. Entre tanto, al detenido y las evidencias recuperadas fueron trasladados a la sede policial, donde se pusieron a disposición del Ministerio Público de la ciudad de El Vigía. Estos tipos de procedimientos policiales continuarán dando esa respuesta oportuna ante los delitos que atentan contra el patrimonio ciudadano de El Vigía.
1: 12:28, gobierno de Lisandro Segura construye campo deportivo en el kilómetro 12, Caño Las Damtas. El gobierno municipal, encabezado por el alcalde Lisandro Segura, avanza la construcción de un campo deportivo en el sector kilómetro 12, Caño Las Damtas. Con esta obra, la gestión local cumple con los compromisos asumidos con los habitantes de esta zona de la parroquia Presidente Páez. Los trabajos ejecutados a través de la Gerencia de Ingeniería y Planeamiento Urbano Local Yipul abarcan el desmalezamiento, la limpieza y el replanteo del terreno en un área de aproximadamente una hectárea. Asimismo, se está llevando a cabo la construcción de canales y drenajes para aguas pluviales. Laura Montes, profesional a cargo de la obra, detalló los aspectos técnicos. Se pretende adecuar un campo de fútbol tipo 7. Además, estamos canalizando las aguas pluviales con sus respectivos drenajes para el desarrollo de estas labores. Contamos con maquinaria pesada como motoniveladora patrol y retroexcavadora. De igual manera, la maquinaria desplegada en la zona realiza trabajos de adecuación y mantenimiento en las vías agrícolas adyacentes al campo deportivo, lo que facilitará el tránsito en el sector.
0: 12:29 minutos. Fue arrastrado por el caudal. Ciudadano se salvó tras lanzarse desde el puente Chama en El Vigía. A través de las redes sociales se conoció que la mañana del pasado martes, un ciudadano que transitaba en una moto en el sentido hacia el sector Iberia por motivo desconocido se lanzó desde el puente Chama en El Vigía. Esta persona fue identificada como Isidro Araque, de 46 años de edad, con residencia en el sector Caño Blanco, jurisdicción de la parroquia Héctor Amable Mora del municipio Alberto Adriani. Al sitio se apersonó una comisión de funcionarios de Protección Civil con sede en la ciudad de El Vigía, quienes procedieron al rescate de Araque a 300 metros aguas abajo, desde donde se lanzó, motivado a que fue arrastrado por el caudal del río. Los funcionarios lo estabilizaron y lo trasladaron a la emergencia del hospital tipo 4 del Vigía, donde el personal médico del referido centro asistencial vigiense le diagnosticaron politraumatismo generalizado, quedando bajo observación médica de los galenos de guardia.
1: 12:30 minutos. El oriundo de Santa Bárbara del Zulia, Gleyker Mendoza, cuarto venezolano en anotar gol en la Champions League. Este jueves, el venezolano Gleyker Mendoza, oriundo de Santa Bárbara del Zulia, se convirtió en el cuarto venezolano en marcar gol en la Champions League. Vistiendo la camiseta 77 del Shakhtar Donetsk de Ucrania, aprovechó una pelota dividida en el mediocampo para hacer la diagonal y como extremo por izquierdo, marcar el primer gol contra el PSV Eindhoven en un partido que terminó igualado a uno. Cabe recordar que Mendoza fue formado en la escuela de Senfemaca, tuvo un paso por la Academia Meritense, Angostura Fútbol Club, Deportivo Táchira, para luego llegar a Cribas Fútbol Club y de allí al Shakhtar Donetsk.
0: 12:31 minutos. Trágico accidente vial en la carretera Santa Bárbara El Vigía dejó un fallecido y una persona herida. Un fatal hecho vial se registró a las 9 de la noche del pasado lunes 6 de septiembre en el kilómetro 27 de la carretera Santa Bárbara El Vigía, específicamente frente a la Hacienda del Carmen dentro de la parroquia El Moralito del municipio Colón. Tras ser alertados del impacto, efectivos del Cuerpo de Bomberos de la estación El Moralito se desplegaron de inmediato hasta el lugar de los hechos, donde constataron la colisión entre un vehículo particular y una motocicleta. La motocicleta era marca Empire Keyway, color morado. Era conducida por el ciudadano Luis Miguel Carrillo Flores, de 35 años de edad, quien lamentablemente perdió la vida en el acto debido a la gravedad del impacto. Este residía en el sector El Guaymaro. El otro vehículo involucrado fue una camioneta Chevrolet Cheyenne, color blanco, conducida por José Araujo, de 38 años, quien resultó ileso, quien también iba acompañado en este vehículo particular por Teiri Bracho, de 35 años, quien resultó ilesa, una niña de 6 años y un niño de 9, quienes resultaron ilesos, y Betty Taborda, de 74 años, quien presentó laceraciones a nivel de la extremidad superior derecha, auxiliada por particulares que transitaban por el lugar y trasladada al Centro Clínico El Moralito para su atención médica. Al sitio del suceso hicieron acto de presencia comisiones del Cuerpo de la Policía Bolivariana del Estado Zulia, la Policía Municipal de Colón, así como efectivos del CEP, del Comando de la Policía Nacional Bolivariana y de la División de Tránsito Terrestre de la PNB, quienes resguardaron la escena y procedieron con las labores correspondientes para el levantamiento del accidente y el inicio de las investigaciones.
1: Son las 12:33. Avanzamos a esta hora con nuestra selecta pauta de publicidad.
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1: Minutos, continuamos con las informaciones. Choque entre motos en la Quinta Avenida de Santa Bárbara del Zulia deja 4 heridos. En horas de la noche de este miércoles 9 de septiembre se registró una colisión entre dos motocicletas en la Quinta Avenida frente al supermercado de Telotengo en Santa Bárbara del Zulia, municipio Colón. Efectivos del Cuerpo de Bomberos de Colón acudieron al lugar para atender la emergencia y socorrer a los lesionados. En el lugar había una moto Empire Horse en color negro, conducida por un adolescente de 14 años, quien sufrió politraumatismo moderado. Lo acompañaba Gregorio José González Ocanto, de 19 años, diagnosticado con politraumatismo leve. La segunda moto, de color negro, guiada por Carlos Méndez Aguirre, de 58 años, quien resultó con politraumatismo leve y múltiples escoriaciones. Yalimar Rondón, quien viajaba junto a Carlos Méndez, fue llevada en un vehículo particular al centro asistencial, donde le diagnosticaron múltiples escoriaciones. Los tres primeros heridos fueron trasladados en ambulancia hasta el Hospital General de Santa Bárbara del Zulia, donde recibieron atención del personal médico de guardia. Al sitio del suceso se presentaron comisiones de la Policía Nacional Bolivariana, adscritas a Tránsito Terrestre, para realizar el levantamiento del accidente y determinar las responsabilidades del caso.
2: 12:39, Diosdado Cabello confirmó la detención de Elizabeth Ochoa. El ministro de Interior, Justicia y Paz, Diosdado Cabello, confirmó la detención de Elizabeth Ochoa, conocida como la tapa del frasco, quien se viralizó en redes sociales tras confrontar a funcionarios y asegurar que estaba apadrinada por el ministro. Yo no la conozco, no tengo la más mínima idea de quién es, afirmó Cabello durante su programa semanal. Cabello precisó que la denuncia formal fue interpuesta ante el Ministerio Público y valimiento de nombre o tráfico de influencias. Eso se tiene que acabar. Yo no sé si tráfico de influencias, pero valimiento de nombre sí. Queda la orden del Ministerio Público. A mí no me corresponde lo que haga la Fiscalía, pero yo pongo mi denuncia, resaltó. Asimismo, el dirigente hizo un llamado directo a las personas que hayan sido víctimas de atropellos o abusos por parte de dicha ciudadana para que acudan ante las autoridades competentes, reafirmando que el Estado venezolano actuará con firmeza para hacer cumplir la ley sin distinción ni privilegios.
1: 12:40, capturaron a dos hombres por delitos contra mujeres en Mérida. Dos ciudadanos fueron aprehendidos por presuntamente cometer delitos contra las mujeres en el estado Mérida. En el primer procedimiento, funcionarios adscritos a la Policía Municipal de Campo Elías arrestaron a un carnicero por agredir física y verbalmente a su pareja sentimental. El sujeto fue detenido en su puesto de trabajo, ubicado en la avenida principal del sector Bellavista de Ejido. En el otro caso, un joven de 19 años fue capturado por acosar por redes sociales a un adolescente de 12 años en la capital merideña. Este individuo fue aprehendido en la urbanización Los Curos de Mérida por una comisión mixta integrada por funcionarios de la Policía Municipal del Libertador y la Policía Municipal de Campo Elías. Los sujetos fueron trasladados a los calabozos policiales, donde quedaron a disposición del Ministerio Público.
2: Continuamos con más información. Delcy Rodríguez destaca que acuerdos gasíferos impulsarán empleo y bienestar social. Durante su visita al estado Anzoátegui, la presidenta encargada Delcy Rodríguez aseguró que los recientes acuerdos gasíferos suscritos con Estados Unidos mejorarán los ingresos para la población e incrementarán las vacantes de empleos en dicho sector. Desde la entidad oriental, destacó que cada taladro moviliza a unos 200 trabajadores, lo que dinamizará la economía regional y permitirá canalizar recursos hacia la salud, la educación y la recuperación de servicios públicos. Asimismo, la mandataria encargada inauguró un centro de atención para niños con trastorno del espectro autista y entregó diversas obras de infraestructura local. Posteriormente, sostuvo un encuentro con el sector pesquero, donde subrayó que la actividad pesquera en el estado ha registrado un incremento del 86% en comparación con el año anterior.
1: 12:42, exigen atención del SABEN y a la gobernación merideña. Vecinos de La Palmita alertan colapso inminente de la carretera. El llamado es urgente antes de que ceda completamente el terreno ante la llegada de las lluvias. Habitantes del sector Campo Alegre en la vía de El Vigía hacia La Palmita del municipio Alberto Adriani advirtieron sobre el severo deterioro y colapso progresivo de la carretera que conduce hacia la parroquia Gabriel Picón González del municipio Alberto Adriani. La comunidad denunció que la erosión del terreno destruye cada vez más el asfaltado desde la parte inferior de la arteria vial, lo que genera un peligro latente para los conductores y amenaza con dejarlos totalmente aislados ante la llegada de las lluvias. La vía La Palmita, ubicada en la local 002, representa una ruta alterna de valor estratégico para la conectividad del Estado Mérida, especialmente cuando ocurren derrumbes o emergencias que interrumpen el tránsito en la zona de los túneles carretera entre El Vigía y la ciudad de Mérida. Y es que a pesar de las reiteradas solicitudes de los vecinos ante las instituciones competentes como el Servicio Autónomo de Peajes y Vialidad del Estado Mérida y el Ejecutivo Regional, los afectados afirman no haber recibido respuestas ni algún tipo de inspección en la calzada. La comunidad reconoce que la alcaldía Alberto Adriani ha desplegado personal para las labores de limpieza y la evaluación de la zona. Y por el contrario, denuncian total ausencia de la gobernación del Estado Mérida y organismos encargados del peaje, a quienes exigen un plan de asfaltado y consolidación del terreno. Freddy Fernández, habitante de Campo Alegre, comentó que la preocupación aumenta entre los pobladores de La Palmita al constatar que la grieta inicial se ha transformado en un socavamiento de gran escala bajo la capa de rodamiento. Aquí son urgentes los trabajos, ya no es un hueco, es un cráter muy profundo y se está comiendo el asfaltado por la parte de abajo. Si vienen las lluvias en estos momentos va a ser sumamente complicado porque se está viniendo demasiado el terreno. Exigimos respuesta a punto.
2: 12:44 minutos y NTT prohíbe la circulación de cuatrimotos en la red vial nacional. El Instituto Nacional de Transporte Terrestre prohibió la circulación de cuatrimotos en autopistas, carreteras y avenidas de Venezuela, delimitando su uso únicamente a actividades deportivas, turísticas o recreativas fuera de la carretera. La medida responde a que estas unidades no cumplen con la ingeniería ni los dispositivos de seguridad exigidos por la ley para el tráfico urbano e interurbano. Entre las principales fallas técnicas destacan la falta de luces reglamentarias, retrovisores aptos, frenos para vías rápidas y el uso de cauchos de taco que pierden tracción en el asfalto. El organismo advirtió que estos vehículos carecen de sistemas de protección para ocupantes y peatones, por lo que exhortó a acatar la medida para evitar retención de unidades y sanciones administrativas.
1: 12:45 minutos, fuertes lluvias anegaron a las carpas de damnificados por los terremotos en La Guaira. A 79 días de los devastadores terremotos que sacudieron el estado La Guaira, las familias damnificadas que permanecen refugiadas en el sector Campo de Golf de Caribe, ubicado detrás de la estación de servicio en Aiguatá, continúan viviendo un drama luego de que la noche del viernes sus carpas sufrieran severas anegaciones tras las intensas lluvias registradas en la zona. La problemática afectó directamente a sectores vulnerables como adultos mayores, mujeres, niños y personas con discapacidad, quienes permanecen a la intemperie en condiciones precarias. De acuerdo con un reporte del diario La Verdad de Vargas, los damnificados anunciaron que hasta la fecha no han obtenido respuesta ni soluciones habitacionales por parte de las autoridades competentes para su reubicación en un lugar digno. Ya no sabemos qué hacer, estamos buscando respuestas, todas las cosas se nos han mojado, tenemos niños, mujeres embarazadas, no nos dan respuesta y no nos quieren sacar de esta situación, relató un habitante del campamento en un video grabado para exponer la emergencia.
2: Son las 12:47 minutos. Continuamos con más información en la emisión sabatina de su noticiero Acción. Fumbisis reporta 1979 sismos en el país desde el 24 de junio. La Fundación Venezolana de Investigaciones Sismológicas, FUNVISIS, registró un total de 1.979 eventos sísmicos durante las primeras 1.872 horas de la actividad iniciada el 24 de junio de 2026. De acuerdo con el reporte oficial que abarca el periodo hasta el 10 de septiembre a las 6 de la tarde, la sismicidad acumulada ha tenido sus epicentros principales en el centro occidente del país, destacando eventos de magnitud 7,2 y 7,5 registrados al oeste de San Felipe y al oeste de La Guaira.
1: 25 años del 11 de septiembre, Estados Unidos homenajeó a víctimas de atentado contra las Torres Gemelas. El gobierno de Estados Unidos dio inicio la mañana del día de ayer, viernes, a los actos conmemorativos por los atentados a las Torres Gemelas del 11 de septiembre, al cumplirse 25 años de la tragedia que sacudió al mundo entero. Para este año, la ceremonia en la Zona Cero sumó un nuevo homenaje, un momento de silencio y un toque de campana en recuerdo a las personas que murieron en los últimos 25 años a causa de afecciones relacionadas con la explosión a toxinas durante el ataque terrorista. Las familias de las víctimas de los atentados, que dejaron cerca de 3.000 muertos hace un cuarto de siglo, fueron las encargadas de dar inicio a la ceremonia de conmemoración en la denominada Zona Cero en Nueva York. Por su parte, el presidente Donald Trump encabezó la conmemoración en el Pentágono. Desde allí, el mandatario ofreció un discurso junto al secretario de Defensa en un acto que contó además con la presencia del jefe del Estado Mayor junto a Dan Quayle. El evento comenzó con la solemne lectura de los nombres de las personas que perdieron la vida aquel 11 de septiembre. Entre tanto, el Departamento de Bomberos de Nueva York rindió un sentido homenaje esta mañana.

0: mañana a los 343 efectivos que fallecieron durante las labores de rescate.
1: 12:49 minutos, continuamos con más información. Ministro Héctor Rodríguez aspira a lograr escolarización de 7 millones de estudiantes para el periodo 2026-2027. Durante la presentación del balance estratégico para el inicio del año escolar 2026-2027, el ministro de Educación Héctor Rodríguez anunció que la meta para este periodo es alcanzar la escolarización de 7 millones de jóvenes venezolanos. El titular de la cartera educativa detalló que el sistema ha venido experimentando

0: a 6 millones en el año, que concluye destacando la importancia de incorporar a los niños desde la etapa de maternal y preescolar. Asimismo, Rodríguez señaló que se proyecta la apertura de 5.000 nuevas aulas para educación inicial e hizo un llamado a las familias y a los medios de comunicación para fomentar la cultura de la formación temprana entre los 0 y 6 años. En el ámbito laboral y de infraestructura docente, el ministro indicó que el país cuenta con 440.000 maestros en la nómina nacional y reconoció que el principal desafío radica en la distribución de profesores especialistas en áreas como matemáticas, lectura y escritura, así como en la optimización continua de las condiciones salariales y el reconocimiento social del magisterio.
1: 12:50 minutos, universidades incluirán la asignatura sismo resistente en pensum de ingeniería. Las universidades venezolanas incorporarán en los planes de estudio de ingeniería la materia de sismo resistentes, una medida que busca reforzar la formación académica del sector construcción tras los daños dejados por los terremotos del pasado 24 de junio. Francisco Garcés, presidente de la Comisión Presidencial para la Evaluación de la Habitabilidad de Infraestructuras y ministro para el Transporte, explicó que la iniciativa busca hacer a los futuros profesionales a la realidad del terreno afectado. Según su despacho, se exhortó y convocó a estudiantes y docentes de las facultades de ingeniería a desplegarse en zonas críticas como el área metropolitana de Caracas y el estado La Guaira, lo cual permitirá a los futuros profesionales evaluar edificaciones directamente y conectar a la teoría del terreno. Durante una entrevista para Venezolana de Televisión, recordó el terremoto de Cariaco en 1997, al cual asistió junto a sus compañeros y profesores, espacio donde dijo lograron aprender de la experiencia de esa época. Es importante que todos los profesionales, tanto los ingenieros, todos los arquitectos, profundicen y estudien lo sucedido, que estuvo bien hecho, que no se hizo del todo bien, para que esto redunde en un argumento de calidez y un correcto ejercicio de la ingeniería.

0: Son las 12:52 minutos. Continuamos con la emisión sabatina de su noticiero Acción. El video viral de la mujer que corrió y atrapó a presunto ladrón en plena estación de metro. Un presunto ladrón fue detenido este viernes en la estación La Hollada del metro de Caracas luego de una breve persecución. El video del incidente se viralizó en redes sociales e impactó a cientos de internautas. La cuenta de Instagram Orlando Calle difundió en redes sociales las imágenes de lo ocurrido. En el video se puede ver a una mujer persiguiendo a un sujeto que supuestamente intentó robarla en plena estación. Tras bajar a gran velocidad las escaleras que llevan a los andenes, la joven consiguió interceptar al sospechoso. Mientras tanto, varios transeúntes decían agárralo y llamaban a los demás a evitar que escapara. En cuestión de segundos, dos funcionarios de la policía de Caracas se apersonaron en la escena y capturaron al sujeto. Están volviendo los ladrones, dijo el hombre que grababa el video. 12:53 minutos, presentamos a nuestra selecta pauta de publicidad.
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0: 12:58 minutos. Continuamos con más información en la emisión sabatina de su noticiero Acciona. Avanzamos en materia deportiva y tenemos que Franco Mastantuono rompió récord de Messi, que tenía casi 20 años. Con 19 años y 28 días, el argentino Franco Mastantuono se convirtió en el futbolista argentino más joven de la historia en marcar un triplete en alguna de las 5 grandes ligas europeas, récord que hasta ahora tenía Lionel Messi, que lo consiguió con el Barcelona cuando tenía 19 años, 8 meses y 14 días. Tras un arranque complicado para Mastantuono en el Fiorentina, que perdió sus 3 primeros partidos ligueros y cuyo entrenador Fabio Grosso fue destituido apenas 3 meses después de asumir el cargo, la joven proeza argentina, bajo cesión del Real Madrid, deslumbró en el partido contra el Venecia y dio a su equipo los primeros 3 puntos. Mastantuono consiguió dar la vuelta a un partido que el conjunto viola comenzó perdiendo con 2 goles desde la frontal del área en 2 minutos que permitieron al conjunto toscano desquitarse de la presión. Después de que su compatriota Matteo Pellegrini se sumara a la fiesta y antes de que el Venecia recortara distancia, Mastantuono selló su hat-trick, del que ya puede presumir al convertirse en el argentino más joven en hacerlo en las 5 grandes ligas, las cuales son la Liga, Serie A, Premier League, Bundesliga y League One. El partido finalizó con victoria a domicilio, 4-2 para el equipo de Paolo Vinoli, quien también comenzó con buen pie en su debut después del regreso al banquillo del Fiorentina tras la salida de Grosso.
1: Choque de gigante.

lunes, La Guaira y Magallanes disputarán dos compromisos en Estadio de Miami. Los tiburones de La Guaira y los navegantes del Magallanes se verán las caras en la segunda edición del Choque de Gigantes, espectáculo que se celebra el 14 y 15 de noviembre en el Loan Depot Park, hogar de los Marlins de Miami. El primer choque iniciará el sábado 14 de noviembre a las 7 de la noche, mientras que la jornada dominical arrancará a la 1 de la tarde. La organización cuenta con el aval conjunto de la franquicia de Grandes Ligas, la Liga Venezolana de Béisbol Profesional y ambos equipos. La presidenta de negocio de los Marlins, Carolyn O'Connor, destacó la estrecha vinculación de la región con el país. El sur de Florida tiene una profunda conexión con el béisbol venezolano y con la comunidad venezolana. Y nos enorgullece dar la bienvenida a Magallanes y a Tiburones al Loan Depot Park. La venta de boletos tendrá un fin benéfico para colaborar con las víctimas de los terremotos del 24 de junio en Venezuela. Al respecto, el presidente de Magallanes, Héctor Arias, agradeció el gesto. Agradecemos mucho a los Marlins de Miami, no solo por dar la oportunidad al contingente venezolano que vive en la Florida de ver a sus equipos, sino también a esa loable causa de apoyo a nuestro país. La directiva precisó que el manejo y destino de los fondos recaudados se publicará de forma detallada al término del evento. En tanto, Giuseppe Palmisano, máxima autoridad de la Liga Venezolana de Béisbol Profesional, resaltó que la iniciativa refuerza la estrategia de internacionalización del circuito criollo. Por La Guaira, su presidente ejecutivo, Roberto Mirabal Acosta, valoró el vitral internacional del torneo. Para Tiburones de La Guaira es un placer mostrarle al mundo el nivel profesional de la Liga Venezolana de Béisbol y compartir el gentilicio venezolano con las comunidades presentes en Estados Unidos.

0: 1:02, hemos llegado a la parte final de la emisión sabatina de su noticiero Acción con la nueva era
1: de la información.
0: El agradecimiento a nuestros oyentes por estar siempre atentos a nuestra programación de Acción 104.5 FM. La invitación es para que sintonicen el día de mañana el compromiso de nuestro equipo, el Vigía Fútbol Club, a partir de las 3:30 de la tarde, la antesala a las 2:30 en el estadio Ramón El Gato Hernández.
1: Así es, mañana se enfrenta el Vigía Fútbol Club ante la Uncena de Yaracuyanos, quien ya se encuentra en suelo vigiense, preparados para disputar el compromiso del día de mañana por la liga. 3 puntos sumamente importantes que buscará el Vigía Fútbol Club para conservar el invicto también en nuestra casa, el estadio Ramón El Gato Hernández, así que usted podrá disfrutarlo a través del super equipo deportivo de Acción 104.5 FM y Francisco Flores en los controles. Nosotros nos vamos, nos despedimos por el día de hoy. Damos gracias a nuestro equipo de trabajo en la presidencia de la radio, la licenciada Carmen Beatriz Márquez de Rodríguez, en la gerencia general el licenciado Jimel Guerrero.
0: En la dirección comercial, el abogado Jessis Belli Arellano.
1: En la gerencia técnica, el ingeniero Miguel Rodríguez y José Aurelio El Pollo Márquez, quien también nos acompaña en grabación, edición y montaje.
0: En la planta transmisora, el señor Algemiro Velandia.
1: En los controles, el licenciado Francisco Flores.
0: Y quien tuvo el inmenso placer de llevarles este recorrido informativo por acá, su servidor Diego Subero, certificado de productor nacional independiente bajo el 32.776, junto a Jessis Belli Arellano.
1: Certificado locutor número 60.367, expedido por la Ilustre Universidad del Zulia, productor nacional independiente bajo el número 32.830, expedido por el MIXI y miembro activo de la Asociación de Locutores Profesionales y Afines de El Vigía Asolobi. Hasta aquí la emisión sabatina de su noticiero Acción con la nueva era de la información. Nosotros nos despedimos. En nombre de nuestra selecta pauta de publicidad. 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

7 minutos. Hasta aquí, la edición sabatina de su noticiero Acción. Será hasta el próximo sábado para llevarles el resumen de las noticias más resaltantes del mundo informativo. 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Se nota, ¿verdad? 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
2: Quiero contarle, mi hermano, un pedacito de la historia negra, de la historia nuestra, caballero. Y dice así.

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0: 1:50.
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Hay padres que han entregado las llaves con orgullo y luego han tenido que entregar una flor en un cementerio. Hay madres que han abrazado la emoción de su hijo y después se han quedado abrazando una chaqueta que ya no tiene a quien abrigar. No se trata de miedo, se trata de conciencia. Enséñale a usarla con responsabilidad, a que no corra, a que no se sienta invencible, que respete cada semáforo, cada curva, cada límite, que piense en ti, en su madre, en su familia. Antes de acelerar como si el mundo no importara, una moto puede ser una bendición o una desgracia. Todo depende del respeto con el que se conduzca. Y recuerda algo, a veces una decisión que hoy parece un regalo, mañana puede ser una cruz. ¿Ya hablaste con él sobre todo esto? Porque amar también es advertir.

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1: 1:54. 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
16: 2:01. 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

tardes, bienvenidos una vez más a Vallenateando en Acción cuando son las 2 y 8 minutos. Ahí teníamos Te Haré Feliz de Binomio de Oro. Gracias a todos por llegarse una vez más a Vallenateando en Acción. Hoy estaremos con ustedes disfrutando estas dos humildes horas de vallenato. Hoy quienes estará acompañándonos en la presidencia, la licenciada Carmen Beatriz Márquez. En la gerencia general estará el licenciado Jimmy Guerrero. En la dirección comercial, abogada Yesisbeli Arellano. En la gerencia técnica, el ingeniero Miguel Rodríguez y José El Pollo Márquez. Grabación, edición y montaje, El Pollo Márquez. Y en la planta transmisora, Algemiro Belandia. Saludos y bendiciones siempre para ese gran amigo de Acción 104.5 FM. Y por supuesto, como el DJ WF, estará Francisco Flores. Hoy estará más votado que nunca, señores. Así que desde ya pueden pedir ese vallenato que te hace llegar al alma al 0424-729-7267. Y quienes estará con ustedes, esta humilde servidora con el certificado de productor nacional independiente, con el 32.780, la reina del vallenato, Carla Márquez, y por supuesto, el vallenatólogo internacional, Luis Rodríguez. Y más allá. Bueno, desde ya se activa la mensajería de texto y vía WhatsApp al 0424-729-7267 y nuestros números de cabina el 0275-881-2240 y el 881-0104. Para las personas que están fuera del país, también nos pueden sintonizar a través de la página web como www.acción1045 y también pueden descargar la aplicación en Play Store. Ahí ustedes descargan Acción 104 y pueden disfrutar de toda la programación de Acción 104.5 FM. Y por supuesto, pueden sintonizarnos y activar cualquier aplicación que ustedes deseen. Bueno, por acá nos envía para saludar a la familia en Providencia, Parroquia Mesa Bolívar, de José Rivas Rangel. Bendiciones y feliz cumpleaños para ti. Bueno, gracias a todas las personas que se han acercado, que me han enviado su mensajito de feliz cumpleaños. Estuve de cumpleaños el 9, día miércoles. Bueno, gracias a todos de verdad por esos mensajes tan lindos. Voy a leer este mensaje que nos acaban de enviar, que dice: la vida no siempre nos da lo que queremos, pero muchas veces nos lleva exactamente hacia donde necesitamos estar. Hay etapas que duelen, personas que se van y sueños que cambian de rumbo. Y aunque en el momento no lo entendamos, cada experiencia nos transforma y aprendemos a soltar sin dejar de amar, a perdonar sin olvidar lo aprendido y sobre todo a elegirnos sin sentir culpa. Feliz cumpleaños, Carla Márquez. Bueno, gracias. Gracias por tan lindo mensaje. Por acá nos están solicitando El Cielo a Tus Pies de Nelson Velázquez. Y bueno, un tema bastante solicitado en Vallenateando en Acción ayer y hoy. Y por acá nos envía feliz cumpleaños, bendiciones y que realices todos tus sueños. Carla, coloca feliz cumpleaños de Diomedes Díaz para ti. Claro que sí, ya estaremos activando ese tema por ahí. Francisco ya está más activo que nunca. Por acá nos envían buenas tardes, querida Carla. Claro que sí, ya estamos activa, Viviana Bolina. Ya estamos activa acá en Vallenateando en Acción. También saludando a Rafael Méndez desde México. Él se encuentra en Estados Unidos. Está en sintonía a través de like de TikTok. El número de WhatsApp para la mensajería de texto también lo pueden hacer al 0424-729-7267. Saludos a Evaristo, a Dani Ruiz, que también está en sintonía de Vallenateando en Acción. También a Yanexi, que nos envía saludos. Mi Carla, sin luz por acá, pero estamos a full sintonía de Vallenateando en Acción. Saludos a Dai también, a Soporte, que está en sintonía, y por supuesto a mi querido compadre, a Oakland. Él es de allá del Piñal. Ok, por acá también a Katy Monsalve, que también es del Piñal. Saludos también para ella y para todas las personas que están a través del live de TikTok. ¿Qué les parece si nos vamos con más música? Pero antes de eso, bueno, más saludar a Alex. Buenas tardes por acá, en el territorio de El Vigía, Estado Mérida, Venezuela. A ver, ¿qué tienes de fondo, WF? Este es un tema solicitado, ¿sí? Ok, vamos con este tema y ya regresamos con más de Vallenateando en Acción. Disfruten de este tema.

Ahí estábamos sonando un gran vallenato suavecito para todos aquellos que les encanta escuchar vallenato romántico. Bueno, vamos a saludar a Margarita Fernández. Ella es una gran oyente desde el 23 de enero. Por acá nos envía buenas tardes, mi corazón. Saludos a la familia Genes y a Margarita Fernández del barrio del 23 de enero con unos temas hermosos y un abrazo para los que laboran en Acción 104 y a Luis, su compañero Carlita, a mi esposo y a Yasmín Kenis. Bendiciones. Bueno, gracias a ti, Margarita, por siempre reportar la sintonía. Hola, buenas tardes, ¿cómo estás? Nuevo oyente. Bueno, bienvenida. Bienvenida a Vallenateando en Acción. Dice, a ver, sintonizando tu programa para que por favor me coloques Si no regresas, de Giancarlo Centeno. Claudia desde La Pedregosa. Bueno, Claudia, bienvenida. Eres tocaya de mi querida madre, así que bienvenida a Vallenateando en Acción. Por acá también saludando a tía Marina, que está reportando la sintonía. Hoy está de cumpleaños el gordito de la casa, mi tío Alfonso Chaparro, está cumpliendo un año más de vida, bueno, de

dándole muchas bendiciones y mucha vida y mucha salud para poderlo seguir disfrutando. Y bueno, desde la distancia ya estaremos complaciendo con Diomedes de feliz cumpleaños. Porque existirán. Carla, me complaces a mi hijo Junior que cumplió años el día 9. ¡Ay, qué bien! El mismo día que yo, entonces. Por favor, con los temas Los Caminos de la Vida y una de Patricia Terán. Y el de feliz cumpleaños, por favor. Claro que sí. A ver, feliz cumpleaños de fondo.

Bueno, muchas felicidades para todos los cumpleañeros y por supuesto al gordito de la casa, Chaparro, que está celebrando un año más de vida. Está fuera del país, pero muchos abrazos y muchas bendiciones de parte de su hermana Claudia Chaparro y de su sobrina Carla Márquez por acá, a través de Vallenateando en Acción. Y por supuesto a todos los cumpleañeros de este mes que están celebrando un año más de vida. 2:25, vamos a disfrutar de este tema que también me encanta, que le encanta a la reina del vallenato. ¿Y cómo suena, Francisco?

0: 12:33 minutos, seguimos avanzando en Vallenateando en Acción. Ahí teníamos de fondo Los Caminos de la Vida, un tema bastante solicitado también por Vallenateando en Acción. Gracias a siempre a nuestros queridos oyentes por reportar la sintonía de Vallenateando en Acción. Bueno, para saludar al querido gringo Rafael Smith, que está reportando la sintonía a través del like de TikTok. Aquí se llegó a disfrutar de Vallenateando y bueno, está solicitando La Gringa de Silvestre. Y bueno, vamos a darle la bienvenida también al compañero de labores, al compañero de fórmula. Hoy está más activo, ¿cierto? Bienvenido, buenas tardes.
1: Muy buenas tardes, mi estimada Carla Márquez. De antemano quiero a esta hora expresar por acá a través del micrófono, iniciando 2:34 minutos, nuestras más enteras felicitaciones, porque la reina del vallenato estuvo de cumpleaños esta semana, mis estimados oyentes. Hoy, sábado, se...
0: ¿Otra vez el cumpleaños?
1: ¿Qué? Se acepta. Se acepta torta, se acepta invitación, se acepta... un poquito de vino, de verdad que mis estimados oyentes, grandísimo. Es un placer inmenso tenerla por acá en el primer micrófono a través de Vallenateando en Acción, talento de nuestra ciudad del Vigía. Y por supuesto de Acción 104.5, mis estimados oyentes, un poco retrasado en carretera, ya que a la altura del puente de Capazón hay que esperar aproximadamente media hora, 20 minutos, mientras los muchachos ahí están haciendo una magnífica obra. De verdad que están recuperando ese puente y lo están haciendo muy bien. Felicitaciones a la alcaldesa Yanex Urbina, de verdad, desde acá. Estuvimos ahí a esta hora de la tarde, por supuesto, colaborando también, haciendo el bien para que todos transitemos libremente, sin obstáculos, sin huecos en ese puente. Y bueno, esperamos. Y ya estamos acá, mis estimados oyentes, a través de Vallenateando en Acción, en este tema bonito que nos gusta todos los fines de semana. Hoy es nuestro, hoy es tuyo, es de todos, Vallenateando en Acción.
0: Bueno, para saludar a Odalis, una querida oyente de Vallenateando en Acción, dice: saluditos a mi hombre hermoso Elvis Méndez, en el kilómetro 15 de su admiradora. Yo veré ese saludo. Uy, wow. Bueno, la semana anterior estuvo bastante fuerte. Bueno, también saludando a Irving, que está reportando la sintonía de Vallenateando en Acción, también a Tito y a Dagmarlis, también a Romanza Juvenil, que está disfrutando de sus buenos vallenatos. Y por supuesto, saludando a DJ Juan Suerpa, a Juancito, que está reportando la sintonía. Y por supuesto, a Tech Black, que por acá dice que está sintonizando y está disfrutando desde Chile. A ver, también, ok, gracias. También a saludos a Keidari. Y bueno, también hay que saludar y felicitar, a ver, por acá, a la doctora Merlis, que también estuvo de cumpleaños. Muchas bendiciones. Bueno, ella tiene la suerte. Bueno, tuvimos la suerte de cumplir el mismo día. Y bueno, deseándole mucha vida y mucha salud para que siga cumpliendo muchos años más. Y bueno, que disfrutes de toda tu familia. En sintonía, Joel Araque y a su familia en Vista Hermosa, buen vallenato. Solicito un tema de Diomedes, La Ventana Marroncita, full sintonía de Vallenateando en Acción. Ya ese tema está bastante pautado. También saludando a Gonzalo, que por acá nos envía feliz cumpleaños, Carlita. Gracias por reportar la sintonía también. Saludos a Joender Rodríguez, que nos envía la solicitud por acá. Margarita, como siempre, reportando la sintonía. Un abrazo fuerte para ella. También saludando a mi querida madre, a la guerrera Claudia Chaparro, mi cómplice en todo. Hola, buenas tardes. Saludos a todos con Caminos de la Vida. Bueno, Caminos de la Vida ya sonó. Puede solicitar otra. Estuve de cumpleaños el día 9, miércoles. También saludando a Sandra. Bienvenida a Vallenateando en Acción. Buenas tardes, para saludar a Camarita Douglas en el lavado, el personal Mr. Chicken. Uy. En la 14, ¿ok? Los caminos de la vida no son como yo pensaba. Ok, Douglas lava. Ok. Bueno, está en sintonía. De lunes a viernes habla cantando el Camarita 104.5. De 2 a 4, claro que sí. Bueno, gracias por reportar la sintonía de toda la programación de Acción 104.5. Por acá nos envía feliz cumpleaños, amiga Carla. Que Dios te bendiga y te colme de muchas bendiciones, muñeca hermosa. Bueno, gracias, Keidari. También gracias a Odalis por siempre reportar la sintonía. Felicitaciones y que mi Dios te siga llenando de bendiciones. porfa, una con la canción Mi Mona Linda desde Chicago USA. Claro que sí, ya estaremos pautando ese tema. Vamos con más música, ya regresamos con más de Vallenateando en Acción. Recuerde que es de 2 a 4 de la tarde, ya casi vamos a darle la bienvenida a la segunda hora de Vallenateando en Acción. También saludando a Lili, reportando la sintonía desde USA. Bueno, gracias por reportar la sintonía. Ya venimos con más.

0: Seguimos disfrutando en Vallenateando en Acción. Vamos a saludar a Madison. Le estamos dando la bienvenida para que forme parte de la programación de Vallenateando en Acción. Así que, bueno, cuando estés acá en el Vigía Estado Mérida, me avisas para poderte visitar y con gusto estaré llegando a tu local. Y bueno, estaremos dándote la bienvenida. Con gusto a la semana. Ok, chévere, está muy bien, Madison. Gracias por llegarte al live. También saludando a Eduardo. A ver qué tienes por ahí, Luis.
1: A esta hora de la tarde quiero compartir el saludo inmenso con todas y todos ustedes. Y la cátedra del vallenato es el señor Debe López, quien hacía el acordeón en ese momento cuando el señor Diomedes Díaz le hace ese gran tema a su musa, a la mamá de todos estos grandes baluartes de la música vallenata, el desaparecido terremoto Martín Elías, el gran Rafael Santo Díaz y toda esta gran generación de doña Patricia Acosta. De verdad que queremos hacer remembranza o recordar lo que es el inicio de este bonito tema cuando el papá de Patricia Acosta se oponía, o como decimos cariñosamente, no estaba de acuerdo con esta relación. El hombre era bastante de buen carácter, diría yo, o de mal carácter, como decimos cariñosamente, ¿no? Entonces Diomedes Díaz ahí inicia con su pluma versátil, con su gran composición, hacer este tema, La Ventana Marroncita, que es patrimonio cultural, por supuesto, de esta bella tierra del Cesar.
0: Bueno, gracias a todas las personas que se están llegando al live. Saludos a Vladimir, que dice para

0: Invitaciones todos los sábados de 2 a 4 de la tarde. Bueno, también para saludar nuevamente por acá, que acá nos están solicitando para felicitar a Alfonso Chaparro, que está celebrando un año más de vida junto a su familia, junto a sus hijos. Él está en Estados Unidos y bueno, disfrutando con toda su familia, deseándole un feliz cumpleaños. Y bueno, te desea tu hermana y tu sobrina desde acá, desde El Vigía, Estado Mérida, Venezuela. Que la pases un feliz, feliz cumpleaños, claro que sí.
1: Bueno, mis estimados oyentes, por acá concentrado a esta hora en lo que nos dicen nuestros oyentes por acá a través de las redes sociales. Bueno, queremos transmitir el saludo para toda la gente de las diferentes urbanizaciones de nuestra bella ciudad del Vigía, al igual que nuestros amigos transportistas, la gente de la carga pesada, al igual que nuestros taxistas que a esta hora van ahí en su receptor, va a 104.5 sintonizado, y esta programación de Vallenateando en Acción. Quiero saludar de manera muy cordial a todos los que hoy arriban a un año más de su linda existencia. Felicitaciones para todos ustedes que hoy están de cumpleaños en este 12 de septiembre, porque estamos en el mes bre, mis estimados oyentes, y prácticamente nos vamos al fin de año.
0: Bueno, hay que aprovechar para saludar a nuestro querido alcalde, Lisandro Segura, que está reportando la sintonía. Están full trabajo en esta tarde junto con Evaristo y Jans. Ellos son los concejales de acá del municipio Alberto Adrián, y bueno, saludos y bendiciones. También saludando a Johan Linares, que está reportando la sintonía, a toda su familia desde Buenos Aires, y también saludando a Junior Esteban, que está también a través del live de TikTok. Y por qué no aprovechar para saludar a toda la parroquia, a las 7 parroquias del municipio Alberto Adrián, y como Francisco, parroquia Presidente Bentancur, Presidente Páez, Presidente Rómulo Gallegos, Héctor Amable Mora, José Nucetti Sardi y Gabriel Picón González. Estas parroquias, bueno, claro que sí, todas estas parroquias están siempre reportando la sintonía de Vallenateando en Acción. No se pierden toda la programación, y por supuesto, ¿quién no se pierde el noticiero de Rafael Wax? A Luis.
1: Así es, siempre sintonizado, decía un amigo, aunque lean el periódico impreso, siempre se dan la escapadita a escuchar Acción 104.5. Bueno, quiero a esta hora de la tarde enviar saludos a nuestro gran amigo Deglis Iván Márquez y a todo su personal, a todos los muchachos de Corpolet de Santa Elena de Arenales. A esta hora vaya nuestro sincero saludo, excelente trabajo para ustedes a esta hora.
0: Ustedes dirán que por qué Carla Márquez y Luis Rodríguez siempre se alargan y nos comemos el intro del vallenato, ¿cierto, Luis? Pero es que hay que complacer a nuestros queridos oyentes, porque siempre que terminamos el programa, terminamos debiéndole a todos nuestros queridos oyentes. Entonces, por acá nos envía mi Carla, porfa, coloca Manantial de Amor. Muchas gracias, fiel oyente desde La Palmita. Vamos con más música y ya regresamos con más de Vallenateando en Acción.

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0: 2:58.
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0: 3, 1 minuto. 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

0: Oye, qué sabroso tema a esta hora de la tarde, mis estimados oyentes. 3:13, 13 minutos después de las 3 de la tarde. Regresamos nuevamente más recargados que nunca. ¿Qué dice? Esto le corresponde al señor Eduard Morelo. Sí, señor, un vallenato del ayer para recordar y nunca olvidar. Un tema que ya se convierte en clásico del vallenato.
1: Por acá nos dice bendiciones, Carlita, para su amigo Luis Rodríguez, que llegó. Así que, Luis, te saluda Margarita Fernández, una gran oyente desde el 23 de enero.
0: Bueno, saludos para Margarita, estar un super abrazo en este fin de semana que nos corresponde. Tú sabes que Vallenateando en Acción es tuyo, es de nosotros. Nos lo parrandeamos, nos lo disfrutamos, hacemos de verdad que hasta bailar detrás del micrófono, mis estimados oyentes.
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1: Por acá nos envían buenas tardes, saludos. Una para mi madre, Ana Sánchez. El hijo, ok, desde Chicago, USA, de su hija. Ella es Ana Sánchez. Bueno, saludos y bendiciones. ¿Dónde estará reportando la sintonía? Si me puedes enviar en el comentario, estaremos saludando. Claro que sí. Bueno, recordando nuestros números de contacto, el 0424-729-7267. Acá estoy disfrutando de un rico y delicioso café. Lleva como nombre Adriani, del municipio Alberto Adriani. Bueno, aquí estamos disfrutando de un rico café hecho por WF, Francisco Flores. Así que bueno, Francisco, ya tienes la oportunidad de casarte. El café está chévere. Bienvenidos a la segunda hora, de Vallenateando en Acción. Así que siéntense como en su casa porque ya vamos con más música para todos ustedes. El 0424-729-7267 y el 0275-881-2240 y el 881-0104. Por acá nos envía buenas tardes, Carla, reportando sintonía desde mi casita en el sector Las Delicias. Bendiciones. Bueno, saludos a Aristóbulo, que está reportando la sintonía. El saludo para el amor de mi vida, Carmen. Bueno, saludos a Carmen. Carmen, acá te envían saludos de parte de tu amor. Tequín, también saludamos a Tequín y a Alex Manamana, que está llegando a través del like de TikTok. Para las personas que deciden llegarse en el en vivo, pueden acercarse como K Daniela Chaparro 09. Repito, K Daniela Chaparro 09.
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1: Ok, ok.
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1: Ok. A ver, ¿qué tienes por ahí, Luis?
0: A ver, 3:16, mis estimados oyentes, 3:16. Bueno, quiero por acá, a esta hora de la tarde, mi estimada Carlita Márquez, la reina del vallenato, hacer un comentario de la farándula vallenata. Oye, por acá una demanda resultó muy positiva, de verdad que sí, mis estimados oyentes. Quiero comentarles a esta hora de la tarde una noticia que está en los primeros titulares del mundo vallenato. A ver, ¿qué dice por acá a esta hora? A ver, dice por acá, de última hora. A ver, dice, a ver, mientras dice, Kennel es uno de los integrantes del grupo Cabra, gana demanda por 414 mil por 414 millones y van a embargar cuentas bancarias de Yader Romero y Luis Campillo. Kennel Yancy, líder y representante legal del grupo Cabras, demandó a los escabras Yader Romero y Luis Campillo por una suma de 414 millones de pesos. Un carro, una motocicleta y más de 1,000 acciones del grupo. Dice por acá la jueza Joana Turriago Orcasita. Sí, señores, esa es la encargada de este caso, donde en respuesta Campillo le dijo ladrón, delincuente, rata a Kennel y dijo que aquí en el mundo terrenal podían ganar demandas con documentos falsos, pero ante la justicia divina Dios no se iba a salvar. Por otra parte, ya de Romero, por su parte, manifestó que después que el grupo Cabra se le quedó debiendo, ahora es el quien les debe a ellos. También le dijo ladrón a Kennel, respirando sus palabras que dijo Campillo en video. Sí, señor, se fueron a la demanda estos integrantes del grupo Cabras.
1: Bueno, por acá nos está enviando Yanexi, que está cayendo un buen aguacero en el municipio Alberto Adrián, y ella está reportando la sintonía desde La Pedregosa. Dice que está lloviendo fuerte. Te admiro, quiero que seas mi amistad. Muy poco tengo amigas, pero tú me caes muy bien. Gracias, gracias, claro que sí. Claro que sí, puedes contar con mi amistad. Salud y bendiciones para ti, igual para toda tu familia. Gracias por llegarte a Vallenateando en Acción. Yo siempre le deseo lo bonito a todos mis queridos oyentes, porque yo sé que ellos también me desean lo bonito para mí. Vamos a seguir disfrutando con más música, ya regresamos con más. Recuerden que esto es Vallenateando en Acción. A ver cómo suena.

0: Sin medir distancia se llama este bonito tema, mis estimados oyentes. Este es el cacique de la Junta, Diomedes Díaz. A esta hora de la tarde, en la segunda hora de Vallenateando en Acción, la más bacana, la más solicitada por acá a través del 0414-759-6137, que está en mis manos. Y por supuesto, mis estimados oyentes, las llamadas en línea a través del 0275-881-2240-881-0104. Quiero a esta hora de la tarde saludar y complacer a todos los gustos musicales de nuestra gran audiencia vallenatera del estilo del gran Diomedes Díaz, el cacique de la Junta. Bueno, tema que solicitan hoy sábado 12 de septiembre, inmediatamente suena por acá. ¡Ah, mi estimado WF de la radio! Bueno, por acá a esta hora bastante mensaje de texto continúan llegando. En mis manos el 0414-759-6137. Y en las manos de la reina del vallenato está el...
1: El 0424-729-7267. Seguimos acá en Vallenateando en Acción. Recordándole nuestra página web www.accion1045 y nuestros números de cabina, el 0275-881-2240 y el 881-0104. 3 y 29 minutos. A ver, por acá, márcame el reloj. Ok, 3 y 30, señores. A Leiner. Bueno, saludos a Leiner, que está reportando la sintonía de Vallenateando en Acción. ¿Me puedes colocar Vete de Ever Vargas? Claro que sí, Edilson. Saludos a Edilson Sala y a Luis González, que también están a través de Live de TikTok. Ok, por acá nos dicen que son las 2 y 32 minutos. ¿De qué parte de Estados Unidos? Bueno, que Estados Unidos es bastante grande. Buenas tardes. Por favor, para que me felicites a mi princesa de la casa, Ámbar Márquez, que hoy está cumpliendo 5 añitos, que Dios me la bendiga y le colme de muchas bendiciones de parte de su querida madre, Lili B. Ortiz, y su papá, Luis Márquez. Te amamos, hija, me complace con la canción de cumpleaños, claro que sí. A ver, de fondo.

0: Bueno, también saludando a Ingrid Paola Morales, que está reportando a la sintonía de Vallenateando en Acción. Dice que está a todo volumen Vallenateando en Acción. ¿Qué parte, Ingrid? ¿En qué parte del municipio Alberto Adriani estás reportando la sintonía de Vallenateando en Acción? Saludos a mi gente bonita desde Mucujepe, full sintonía. A Linares y a su mujer con una de Diomedes Díaz. Claro que sí, por acá saludos a Rosa Durán, que también está reportando la sintonía. Wow, qué rico es escuchar un vallenato bajo la lluvia, ¿sí o no? Por acá dice Ingrid. Vigia Country es tu amiga del jean. ¡Ay, gracias! Bueno, tengo que revisar la foto del perfil, ya que, bueno, a través del en vivo no se muestra como tal, entonces no puedo verificar. Pero bienvenida a Vallenateando en Acción. Ok, también saludando a María, que está reportando a la sintonía. También saludando a Tibisay. Saludos a mi hijo Luis Rangel, desde La Blanca, reportando la sintonía de Vallenateando en Acción, y por supuesto a su querida madre, que le envía un abrazo fuerte. Saludos desde Chicago a mi querido Luis González. ¿Qué tienes por ahí, Luis?
1: Por acá, mensaje de texto a esta hora de la tarde. Dice: feliz y bendecida tarde, Luis. Bendiciones para ti. Porfa, colócame el tema El Forastero del Binomio de Oro de América. Canta, dice por acá, es Maritza Viloria en Los Robles. Bueno, quiero transmitir el saludo inmenso también a la gente del Robles. Que también reporta la sintonía a esta hora de la tarde de Los Robles, disfrutando de Vallenateando en Acción. Vaya nuestro gran abrazo para toda esa gran audiencia que nos escucha en Los Robles, en La Blanca. También saludos a la gente de Mucujepe, vaya el saludo inmenso también para la gente de la parte alta que está con nosotros.
0: Bueno, por acá nos envían feliz cumpleaños, amor, que Dios derrame muchas bendiciones para ti, hoy, mañana y siempre. Gracias, saludos a Yonex y gracias por desearme un feliz cumpleaños. También saludando a Las Palmeras, que están reportando la sintonía, Marina. Gracias, también a Johnny Flores, saludos desde Colombia, que está reportando la sintonía. Abrazos y besos, amiga, gracias, Yonex. A ver, ¿qué tienes ahí, Luis?
1: A esta hora de la tarde ruedan el platillo de los éxitos, mi estimada Carla Márquez, un vallenato de corte romántico, ex del Binomio de Oro de América. Aquí canta el señor Giancarlo Centeno, doble nacionalidad, colombo-venezolano, ex el gran Giancarlo Centeno, y esto que dice...

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Este es un vallenato romántico para que te enamores.

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0: Otto, Sergio y Rafael Ricardo, señoras y señores, 13 minutos nos restan para que sean las 4 de la tarde. Qué vallenato clásico para recordar y nunca olvidar. Es un clásico de los doctores del vallenato. Habló de los defensores de esta gran música del César, de la provincia de Padilla, mis estimados oyentes. Mi estimada Carlita Márquez, es un sábado súper espectacular porque estamos gozando de verdad a través de la mensajería de texto de nuestros oyentes. Siempre con nosotros a través de Vallenateando en Acción.
1: Bueno, por acá nos envían, Carlita, se acaba de ir la electricidad, pero estoy con mi corneta fuera de mi casa en la urbanización, escuchando esos vallenatos que están bastante buenos.
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1: Pero está disfrutando su buen vallenato, claro que sí. Cuando son las 3:48, ya casi llegando a la parte final, Luis. Pero antes de eso, vamos a saludar un gran oyente. Bueno, el día de ayer me estuvo felicitando a Elian Jiménez. Por acá nos pide desde Santa Bárbara del Zulia. Gracias por reportar la sintonía. Un pequeño bajón, ¿cierto? Sí. Ok, hola, para complacer en Mucujepe, de parte de su esposa, full sintonía. Y nos envían buenas tardes para saludar a la familia Rincón, full sintonía desde La Páez, con la canción Realízame mis sueños. Bueno, ya estaremos. A ver qué tema vas a desear para finalizar Vallenateando en Acción, Luis.
0: Tenemos por ahí una canción del señor Giancarlo Centeno y, por supuesto, el gran Ronald Urbina en el acordeón. Ya está por ahí sincronizado mi estimado WFF Flores.
1: Bueno, también saludando a Almacenes Reni, que están reportando la sintonía a todo volumen de Vallenateando en Acción, y por supuesto a nuestra compañera Yesisbeli Arellano, que nos envía saludos. Estamos haciendo compras en el Reni. Bueno, hace rato pudimos conversar un ratito en la parte de abajo de Acción 104, y bueno, qué grato siempre conversar con nuestros compañeros de labores. ¿Listo? Ahora sí. De fondo, ¿cómo suena? Bueno, soporte. Te damos la bienvenida para que formes parte de la programación de Vallenateando en Acción, así que si lo puedes analizar, para que formes parte de la pauta publicitaria de Vallenateando.
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1: 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Llegando a la parte final de la presidencia, la licenciada Carmen Beatriz Márquez, en la gerencia general el licenciado Jimmy Guerrero, en la dirección la abogada Yesisbeli Arellano, y por supuesto

0: controles como operador de turno, el DJ WF. El DJ WF. Y quienes estuvo para ustedes en el segundo micrófono.
1: Por acá el vallenatólogo internacional Luis Rodríguez, productor nacional independiente 32.791 para efectos del MINSI.
0: Y por acá la reina del vallenato, Carla Márquez, con el certificado de productor nacional independiente con el 32.780. Gracias a todos por formar parte de esta gran programación de Vallenateando en Acción, 3:50.
1: Así es, mis estimados oyentes, dicho esto, la invitación es para el próximo sábado, cuando estaremos de 2 a 4 de la tarde. Ya viene nuestra gran amiga Yurima Ramírez con toda su esencia para seguirles alegrando en este fin de semana. De mi parte y de nuestra parte, de todo el equipo de Acción 104.5, a gusto de tenerles ahí detrás del receptor. A todos y todas ustedes, un feliz fin de semana.
0: Cuídense mucho, un abrazo. 3:51. Esto fue Vallenateando en Acción.

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0: 3:56 minutos.
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0: 3:59 minutos. 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
7: 4:08. 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
1: Muy buenas tardes, tengan todas y todos ustedes, sean cordialmente bienvenidos al programa que alegra todos los sábados por la tarde. Se prendió la fiesta con Yurima Ramírez. Ya estamos acá, ya hemos llegado a Acción 104.5 FM a prender la fiesta, sí señor. Bueno, y le damos las buenas tardes en nombre de todo el equipo que labora con mucho cariño para ustedes en la tarde de hoy, desde la presidencia, licenciada Carmen Beatriz Márquez de Rodríguez. En la gerencia general, el licenciado Jimmy Guerrero. En la dirección comercial, el abogado Jessis Beli Arellano. En la gerencia técnica, el ingeniero Miguel Rodríguez y José Aurelio El Pollo Márquez. Grabación, edición y montaje, José Aurelio El Pollo Márquez. En la planta transmisora, el señor Arquemiro Belandia. En los controles, Francisco Flores. Y quien les acompañará la tarde de hoy, les narrará los mensajes y todo lo que ustedes nos escriban. Yurima Ramírez, certificado de productor nacional independiente número 32.765. Bien, y a las 4:13 de la tarde, recordamos nuestros números de contacto: 075-881-2240, 075-881-0104. Mi número celular es 0414-757-5595. También nos pueden seguir en el Instagram y TikTok como @acción104vigía. Y nosotros desde ya nos vamos con la buena música y ya volvemos.

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Bien, son las 4:30 de la tarde. Saludamos a nuestros seguidores de TikTok, quienes me siguen a través de @yurimaramirez493. Cuando son las 4:30 de la tarde, bueno, por acá nos envían también saludos. Dice: buenas tardes, licenciada Yurima, feliz sábado. Para que por favor me felicite a Judith Laguado, que hoy está cumpliendo años en el sector 5 de julio. La complacen su mamá Sara y sus hijos Darwin, Derwin, Yutsari y Yatsuri, y especialmente a su cuñada Darcy Angulo, que le desea un feliz cumpleaños junto a sus seres queridos con un buen tema de los ideales o profesionales. Y el cumpleaños hoy para nuestra querida oyente Judith Laguado, allí en el sector 5 de julio.

0: Bien, y son las 4:34 minutos de la tarde. Continuamos por acá con la mensajería. Por aquí está la reina del vallenato, que si le estaba dedicando el cumpleaños. No, todavía no le estaba dedicando el cumpleaños a la reina del vallenato. Estuvo de cumpleaños esta semana. Sí, señor, feliz cumpleaños para ella. Ya le vamos a colocar un cumpleaños colombiano. Porque a ella le gusta el vallenato, a Carla Márquez, sí. Ahí está desordenada, sí, señor.
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0: 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Bien, son las 4:32 minutos. Por acá nos dice: feliz y bendecida tarde, licenciada Yurima. Por favor, para que me complazca a mi hija Andri, que hoy está de cumpleaños. Andri, pero no me dice apellido de Andri. Feliz cumpleaños para Andri. Buenas tardes, Yurima, reportando audiencia en el barrio San Isidro, un fiel oyente, Daime Roa, saludos a tu querido padre, con gusto, claro que sí, con gusto le voy a llevar sus saludos. Saludos, licenciada Yurima, por favor, para que me salude a Nélcida Vázquez, que hoy está arribando un año más de vida. Saludos para la señora Nélcida Vázquez, también hoy de cumpleaños. Bien, por acá vamos a avanzar con la mensajería a través de TikTok. Por acá nos dice María Valecillos: bendiciones, señora bonita. Saludos, gracias. Bendiciones a usted también. Por acá Milady Arias dice: Oli, dice mi Yuri, saludos, buenas tardes. Saludos, mi bella Milady, tiempo sin verlo. Buenas tardes para todos ustedes quienes se conectan a esta hora de la tarde a través del TikTok utilizando arroba Yurima Ramírez 493. Saludos para ustedes quienes están allí detrás de la pantalla, pero que están dando like y disfrutando también de la programación de Acción 104.5 FM. Saludos, bendiciones, por favor, colócame un buen merengue para bailar y disfrutar de este buen fin de semana, que estoy feliz. Qué bueno, saludos, bendiciones, qué bueno que estén felices. Eso es una bendición, que cada familia pueda disfrutar de la felicidad, de la unión, de en su hogar, de la compañía, de toda su familia, sus amigos, sus vecinos. Saludos a quienes disfrutan de todo lo bonito, de todo lo bueno de el fin de semana y de todo lo bueno que les presenta la vida. Bien, por acá dice: hola, licenciada Yurima, por favor, para que me complazca con una canción de Juan Luis Guerra. Claro que sí, ya vamos a colocar un tema de Juan Luis Guerra. Bendiciones para usted, gracias por estar allí. Wolfan reportando a esta hora de la tarde desde Chile. Saludos para Wolfan, dice: hola, buenas tardes, primita, feliz fin de semana, gracias igualmente. Saludos también para Alexis Sala, saludos desde El Moralito. Saludos para Nati Valentina, dice: buenas tardes, compláceme con un tema de Los Ideales. Ya vamos a colocar un tema de Los Ideales para que ustedes disfruten de esos buenos temas y se pongan a bailar con la buena música de Acción 104.5 FM. Vienen las 4:34 minutos, nosotros avanzamos con la buena música.
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0: 4:54.
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2: 4:56 minutos.
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3: 5, 1 minuto.

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0: 5:07. 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

las 5:12 de la tarde. Nosotros continuamos por acá saludando a todos nuestros seguidores de TikTok. Por acá nos saluda el amigo David Alarcón. Gracias por el obsequio. David Alarcón me dio un obsequio hace unos días, esta semana que pasó. Me dio un obsequio extraordinario y fue que me patrocinó la reparación de mi teléfono celular. Así que gracias, David, por ese valioso aporte. Por acá continuamos, nos dice: saludos, mil bendiciones para ti. Gracias. También José Rosales, saludos, bendiciones. Saludos también para María Valecillos, para Jesús Vera, me dice por acá: hola, princesa, gracias. Gracias. Bueno, por acá hay unos mosquitos que están volando en la estación radial. Tienen casi que, cuando uno abre la boca para hablar, para gesticular, casi que uno se los come. Bien, saludos, mil bendiciones para todos nuestros seguidores a través de TikTok. Y por supuesto, vamos a avanzar con la lectura de la mensajería a través de WhatsApp. Por acá nos envían a través de WhatsApp, dice: hola, buenas tardes, por favor, para felicitar a Nurbia, que está de cumpleaños, de parte de todo el personal de Reni, con un tema de los ideales. Yo también tuve 20 años. Saludos, ya vamos a colocar por allí: feliz cumpleaños para Nurbia, que hoy arriba un año más de vida. Hoy la gente del Reni, seguro, los compañeros se votan con Nurbia, sí señor. Feliz y bendecido fin de semana, licenciada Yurima, para felicitar a mis dos nietas, Gabis Pulido Pico y Paola Pulido Guillén, con el cumpleaños de Diomedes. Gracias, ya lo vamos a buscar por allí. Por ahí está Francisco poniéndose de acuerdo con Sarita para colocar el tema musical. Por acá me dice: hola, buenas tardes. Por favor, para que me salude a toda la familia. Bueno, saludos a toda la familia, pero no me especifica quiénes son, que es lo interesante. Por acá nos envían este mensaje, dice: saludos, buenas tardes, licenciada, desde mi comunidad de Campo Alegre te saludamos, porque siempre estamos full sintonía de la emisora Acción 104.5 FM y de tu programa radial Se Prendió la Fiesta. Quiero expresar mi agradecimiento eterno a mi Dios siempre por sus bendiciones para todos. E informo que mi señora madre Luz del Carmen Ordóñez, viuda de Calderón, mi lucecita, ya se encuentra en mi casa mejorando su salud, la cual venía con quebrantos, pero ya, gracias a Dios y a la ciencia médica, está recuperándose. Atentamente, Luis Calderón, quien es dirigente social de allí, de la comunidad de Campo Alegre. Bueno, gracias a Dios que ya su mamita está recuperada. Por acá nos envían también saludos desde Granada, mi fiel oyente también, José Luis Rodríguez. No es el Puma, es mi fiel oyente de aquí, de El Vigía, que está residenciado en España, precisamente en Granada, y me solicita el tema Fiesta para los Rumberos, de Alvita. Vamos a buscar el tema para complacer a nuestra audiencia más allá de nuestras fronteras. De igual manera, por acá nos dicen: saludos, mil bendiciones, licenciada Yurima, por favor, colócame un buen tema para bailar. Bueno, allí tenemos muchos temas musicales. Si usted desea escuchar uno específicamente, con mucho gusto lo estaremos complaciendo. Saludos para Jesús Gabriel Quintero, mil bendiciones. También para Johnny Vargas, saludos. Dice por acá María Valecillo, en sintonía desde Encontrados, Río Abajo. Bendiciones para ti, mi linda, dice el mensaje que nos envía a través de TikTok. También continuamos por acá, nos dice Luz Ortega: buenas tardes desde Caño Frío. Salúdame a mi nieto Cristian, que está deleitando un pescadito frito. Uy, qué delicioso, buen provecho para ese joven que se está comiendo ese pescadito. Por acá nos dice José Hernández: saludos, muñeca hermosa, hoy estás muy hermosa, tu amor, Tizón Hernández. Saludos para Tizoncito, que está siguiéndonos aquí a través de TikTok también, es tiktokero. Saludos para Cornelio Morales, que también se conecta a esta hora de la tarde a través del TikTok.
Bien, por acá también me llega otra complacencia. Me dice, saludos, mil bendiciones. Por favor, salúdame a Luis Villasmil, que hoy está arribando a un año más de vida. Lo felicita toda la familia, especialmente su mamá, Verónica Villasmil. Bueno, saludos, feliz cumpleaños. Y nosotros nos vamos con más de la buena música y ya volvemos.

0: Vienen las 5:27 minutos, 7:25 minutos de la tarde. Nosotros avanzamos con la mensajería. Nos dice por acá: hola, feliz tarde, licenciada Yurima. Por favor, para que me coloques un buen merengue. Bueno, ahí está sonando uno buenísimo de las chicas del CAN. Ahí está hoy Francisco Flores, está poniéndose de acuerdo con Sarita y está sacando buena música, sí señor, para que ustedes bailen y disfruten. Bien, por acá, bueno, avanzamos con la mensajería a través de TikTok y nos saludaba también por acá Jesús Gabriel Quintero, bendiciones, Yajaira Quiñones también, saludos para Luz Ortega, para mi querido Tizoncito que está allí. Saludos también para Jeffer, para Romer Guillén, mil bendiciones. También para Robertina Villasmil, que también está allí pegadita al dial de Acción 104.5 FM a través de TikTok. Saludos para Jeffer. También saludos para Marisol Molina, que también está allí pegadita. Saludos para Nelly desde la parroquia Héctor Amable Mora. También saludos para José Luis Contreras Méndez desde Santa Elena de Arenales. Gracias a esa gente que nos escucha, nos sintoniza a través de TikTok. También por acá José Carrero desde la Casa del Niño Trabajador, hoy de guardia con la gente de UGRADMA, que les ha tocado bastante trabajo estos días. Saludos para Ezequiel Bracho desde la Pulido Méndez también, mil bendiciones. Gracias a todos los que se están conectando, también a Carlos El Chacal, feliz tarde, gracias por estar allí. Aidemar, que nos escribe desde los Estados Unidos, saludos prima, mil bendiciones para ti. Y para la princesa Sofía también, mil bendiciones. Por acá continuamos, nos dice no entiendo mucho estas letritas. Bueno, continuamos con Helvis Hernández. Dice: estimada, bendiciones y saludos. Gracias también para Inmaculada Manrique. Dice que nos invita para ver lo hermoso de nuestra represa de Onia. Ella es habitante de Onia. Saludos para José Montiel. También saludos para Doris Contreras. Saludos para Pito Villanueva. De igual manera nos escribe por acá JM, dice, sí, por supuesto, soy la que hace el noticiero matutino, JM. Saludos. Dice, saludos a Victoria que está escuchando el programa de parte de Nelly. Saludos para Victoria. Hoy está allí, full sintonía de Acción 104.5 FM. Por acá nos dice María Castillo, hola, buenas tardes, saludos desde el sector Flor del Paraíso. De igual manera nos saludan por acá Joel Márquez, dice, saludo licenciada, full sintonía. También nos saluda desde Santa Elena Arenales, dice por acá Pito Villanueva. Mora Motors, saludos Gabriel Mora y Nancy Miranda, gracias por estar allí a full sintonía. También nos saluda Jan, dice, hola, buenas tardes, ¿me puedes mandar saludos a Rosa Castillo? Claro que sí, saludos para Rosa Castillo en el bordo. Saludos también para Sofía, dice mil bendiciones por acá. De igual manera nos saluda Jorman Picón. También nos saluda Daimer Roa. Dice, hola, buenas tardes, Yurima reportando sintonía en el barrio San Isidro. Un fiel oyente, Daimer Roa, saludos. Saludos también para el coplero mayor. A esta hora de la tarde también está full sintonía. Dice, hola colega, saludos, hermosa como siempre. Gracias. Bendiciones. De igual manera nos saluda por acá Samuel Pernía. Dice, Samuel Flores, saludos, licenciada, desde Parque Chama. Bueno, la gente se activó a través de TikTok a esta hora de la tarde. Gracias a todos quienes se han conectado. También por acá nos llega la mensajería. Hola, mil bendiciones, licenciada, por favor, para que me coloques un buen vallenato. Vamos a buscar un vallenato. Salimos de 2 horas de vallenato, vallenatando en acción, pero al oyente hay que complacerlo. Así que vamos a buscar por allí un buen vallenato. Para saludar a nuestra audiencia. Dice por acá, hola Yurima, buenas tardes, ¿me puedes mandar un saludito a Rosa Rondón desde Cúcuta? Claro que sí, saludos para Rosa Rondón, mil bendiciones. No dice dónde está ubicada, dónde está residenciada Rosa, pero de igual manera, pues está escuchando el saludo. Bien, son las 5:32 minutos. Nosotros nos vamos con la buena música y ya volvemos.
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0: 5:43 minutos. Nosotros ya casi nos despedimos, pero igualmente voy a saludar a todos quienes se conectan en TikTok. Hola, saludos para Ebrian Muñoz, también saludos para Elena González, saludos para Jan y también para Carlos Echeverría, quien está sonando este tema musical, El Profesor. Él es el autor de este tema musical. Saludos, un tema bastante movido, bastante bailable. Dice por acá, saludos para mi querido John Torres, quien es el jefe de la UGRACMA, la oficina. Saludos. Ah, bueno, dice por acá Francisco, ese es pana mío. Saludos para mi querido Johncito. Saludos, mil bendiciones para John Torres. Saludos también para Emiro Alfonso Rivas Machado desde Madrid. Pronto en mi vigía. Amén, amén. En el nombre de Dios, pronto. Claro que sí, en estos reencuentros que tanto estamos anhelando. Saludos también para... por acá nos dice... Jesús Vera. Saludos para Jesús Vera también, quien está a esta hora de la tarde conectado. Dice por acá, bella, saludos Venezuela, saludos para ti también, Jairo Contreras, saludos. Están a esta hora de la tarde conectados. Por acá nos dice, no las dejan hablar de ti. ¿A quién, mi amor? Por acá dice Venezuela, pero no sé quién es, no tiene el nombre, aparece por supuesto con un seudónimo. Dice, saludos, mil bendiciones para ti. También saludos, dice por acá, Carlos Echeverría. Dios te bendiga siempre y te deseo todo el éxito del mundo. Saludos para ti, Carlos. Gracias igualmente. Saludos, gracias por estar a full sintonía de Acción 104.5 FM a través de nuestras redes sociales y de mi red social como es TikTok. Por acá continuamos, nos dice... Hola, bendiciones, saludos, por favor, para que me complazcas a mi sobrina que hoy está cumpliendo sus 12 años en el laberinto. Ella se llama María de las Nieves González. Saludos para María de las Nieves, un fuerte abrazo. Dios le bendiga grandemente. Saludos por acá, nos dice bendiciones. Ok, mil bendiciones para ustedes también. Están a full sintonía. Bueno, por acá me dice que poco se escuchan los temas musicales. Posiblemente sea que tenga un poco bajo el volumen. Bien, por acá nos saludan también. Nos dice hola. Ajá, ahora sí se está escuchando. Se está escuchando por acá. Ajá, continuamos. Ok, saludos, mil bendiciones a todos por estar allí pegaditos al dial de Acción 104.5 FM. Gracias por sintonizar y bueno, nos escucharemos la próxima semana, así que mil bendiciones a todos por estar pegaditos al dial de Acción 104.5 FM. Cuando son las 5:46 minutos de la tarde, nosotros nos despedimos con la buena música y no se vayan porque ya viene Aquí Hay De Todo con el doble F de la radio, Francisco Flores. Bendiciones para todos.
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0: 5:53.
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0: 5:57 minutos. Quédate ahí.

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3: 6:02. Ahora, escuchemos las gloriosas notas del himno nacional de la República Bolivariana de Venezuela. Letra, Vicente Salias. Música, Juan José Landaeta.

himno del estado Mérida, música Gil Antonio Gil, letra Antonio Febres Cordero.

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0: 9 minutos. 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
2: Dame una sonrisa bella y hermosa. Sonríele a la vida porque la vida es hermosa. Te lo dice el doble F de la radio. Y este grandioso tema de Daddy Yankee, sonríele a la vida en los momentos malos o buenos, siempre mantén esa sonrisa que te deslumbra y te hace buena persona. Y mantén siempre esa humildad que te hace al triple de lo que eres, claro que sí. La bendición es más. Por eso le damos gracias al Dios Todopoderoso por otro día más. Hoy 12 de septiembre del año 2026. El programa que hay de todo con el doble F de la radio a través de la diferencia en el dial Acción 104.5 FM, la que manda en todos lados. Llegan las bendiciones, claro que sí, como siempre presentamos al equipo líder de la diferencia en el dial Acción 104.5 FM. En la presidencia y dirección general, la licenciada Carmen Beatriz Márquez. En la gerencia general, el licenciado Jimmy El Guerrero. En la dirección comercial, el abogado Jesse Belis Arellano. En las gerencias técnicas, el ingeniero Miguel Rodríguez y José Aurelio y el Pollo Márquez, que también se encuentra en edición y montaje. En la planta del Cerro La Coromoto, La Culebra. En el Cerro La Coromoto, nuestro amigo, como siempre, el señor Argimiro Velandia. Un saludo. En el control audio master digital, controlando, musicalizando, llevando a cabo este grandioso programa de todos los sábados, de 6 a 8 de la noche, como siempre. El amigo de todos, el amigo de ustedes, el WF de la radio con el 32.888, productor nacional independiente de nuestra amada Venezuela. Prácticamente todo el día, desde muy temprano, el WF de la radio en los controles, llevando la mejor música, la mejor programación para ustedes. Radio escucha que día a día escucha la diferencia en el dial. Sonríe a la vida, mamita. Que comenzó la buena música del fin de semana. Aquí hay de todo con el WF de la radio. Manada. A través de la diferencia en el dial, la acción 104.5 FM.
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2: Ya se activan los números de teléfonos móvil, MóvilNet, el 0426-775-8890, 0426-775-8890 y el 0416-928-6837. Es el punto de contacto entre ustedes y nosotros durante dos horas de 6 a 8 de la noche a través del dial Acción 104.5 FM. 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Y los pueden escuchar en todo el mundo a través de la www.accion1045fm.com. Y fácilmente nos pueden seguir en las redes sociales, más de 20.000 seguidores en Facebook e Instagram y TikTok, arroba accion104 vigía. Y mis redes personales en Facebook e Instagram, Francisco Flores, y en TikTok, franciscoflores.59. ¡Ay, papá! A colocarse en cómodo, a encender su radio receptor, su equipo de sonido, su reproductor en su vehículo automotor, porque ya la buena música del fin de semana ya comenzó. Pero como siempre, presentamos los que hacen posible este grandioso programa. Esto es publicidad.
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2: Así es, estás escuchando Aquí hay de todo a través de la diferencia en el Dial Acción 104.5 FM. Un sábado alegre y la gente comprando en el centro del Vigía. Como siempre acostumbra el venezolano, comprando todo a última hora. Las cosas, los útiles escolares, uniformes y todo para sus niños, ya que comienzan las clases el 14 de septiembre. El Vigía hoy estuvo arropado, estuvo lleno tanto de la calle 3, calle 4 y todo el centro del Vigía. Saludos a los que tienen su equipo de sonido a todo volumen a esta hora. Todavía activo el centro del Vigía y la gente comprando todos los útiles escolares, uniformes, zapatos y mucho más, porque ya esta semana comienzan las clases en Venezuela. 6:20 de la tarde, tardecita. Nosotros vamos a continuar con más buena música para ustedes. Pueden solicitar a través del 0426-775-8890, 0426-775-8890, para que complazca a ese ser querido que está hoy de cumpleaños. Con mucho gusto le vamos a complacer. 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Hoy 12 de septiembre, el segundo programa del mes de septiembre, más recargado con la buena música, y nosotros seguimos más con más buena música, y se presenta un merenguito del fallecido Rubí Pérez, Enamorado de Ella. Ya regresamos.

0: ¿Qué temazo que no pasa de moda el grupo Aventura? Enséñame a olvidar. Así lo dice Romeo Santos.
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0: 6:34 minutos después de las 6.
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0: Ya casi una tarde hermosa en el Vigía, repleto el centro del Vigía, la gente comprando, haciendo su diligencia en el día de hoy, sábado. Tanto en la calle 3 como en la 4, en la principal también, en la Avenida Bolívar. La gente comprando todos los útiles para sus seres queridos, para sus niños. Y también la ropita, el zapato, los zapaticos. Eran los que pusieron, los que pudieron comprar.
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0: 6:34 de la tarde, vamos a leer mensajes que llegan a través del 04-26-775-8890. Hoy 12 de septiembre del año 2026, buena música del fin de semana a través de La Diferencia en el dial Acción 104.5 FM. Me están preguntando por acá si sé bailar bachata, claro que sí. Y sé muy bien bailar a bachata y con vuelta, amiga mía. Este servidor cuando llega a una fiesta llega a bailar, no se sienta. Disfruta de la fiesta. Ahí tiene la respuesta. Bueno, saludos a Joelis Araque en el Caracolí, Estado Zulia, reportando la sintonía. Solicita un tema de su preferencia y con mucho gusto la vamos a complacer. Saludos a Eitan Eduardo y a su querida madre Yulexi Guerrero Méndez en la calle 8 con la nana Marlene Rojas, escuchando en su equipo de sonido la buena música del fin de semana. Aquí hay de todo con el doble F de la radio. Bueno, si me escuchan un poquito tocado de la garganta, estamos ya pasando una gripa. Pero estamos activos acá cumpliendo con todos los radioescuchas que día a día escuchan La Diferencia en el dial. Me dicen cómo se escucha. Hola, buenas noches, ¿cómo estás? Coloco una de Ozuna, ya son una de Ozuna. Ya la vamos a colocar, la de la amiga María, la que sí sabe hacer las tortas ricas y suculentas. Hoy no está en los naranjos, ¿dónde estará ya María? Se fue.
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0: Bueno, saludo a la gente de Kilómetro 12, Caño Tigre, reportando la sintonía. María Gutiérrez también solicita una salsa, ya la tenemos ahí en espera. Ahí Sara, Sara Radio, como siempre, de Sarita, como dice Yurima Ramírez. Está activo todo el día el WF de la radio con la buena música del fin de semana.

0: 0426-775-8890. Saludamos a Antonia en el sector La Bandera, en los apartamentos de Cañón Seco 4, en toda la curva. Ahí está en sintonía nuestra amiga Antonia, reportando la sintonía con su querida hija llamada y su querido hijo, escuchando la buena música del fin de semana. Bueno, ya dije que sí se baila bachata y también salsa, merengue y lo que venga. Saludos a Rafael Guas Godín, reportando la sintonía en Cuatro Esquinas, Panameo. Echando la manito con Alcides Pino en Cuatro Esquinas, que nadie lo levanta. Solicita un tema bailable y nosotros le vamos a complacer. Ah, María está aquí en el Vigía y escuchando. ¿A dónde? ¿En qué sector? Debe ser que está entregando una torta de esas ricas. Bueno, saludamos a también a la señora Omaira Riva, que está quebrantada de salud, y le mandamos bendiciones y pronta recuperación. Que se mejore, amiga mía, en el Cerro La Coromoto. También saludamos al consentido Gael, como siempre, en sintonía de la programación perfecta de Acción 104.5 FM. Y este grandioso programa, acá hay de todo, con el WF de la radio de 6 a 8 de la noche. De 6 a 8 de la noche, ya iba a decir Rachera Saborizón, de 4 a 6 todos los domingos. Es el día de mañana. Pero mañana no vamos a tener rancherita, porque mañana hay fútbol, fútbol del bueno. Ya vamos a colocar la promoción para que escuchen que mañana juega el Vigía en el Gato Hernández. Así que todos a asistir, a apoyar la Audi Verde, la Furia Platanera Activa, y buscar esos tres puntos que nos consoliden en los puestos de clasificación. Ya le vamos a colocar la promoción. 0426-775-8890. Saludamos a mi amiga Juana de Pasarela Íntima. Dice que está activa escuchando en la parlante la buena música de Acción 104.5 FM y Pasarela Íntima, en, con la feria escolar, útiles y mucho más. Ahí activa con la nueva sede que queda justamente al lado. Y nosotros vamos a estar activos ese día en la reinauguración de Pasarela Íntima. Y el equipo de Acción 104.5 FM estará presente apoyando este gran emprendimiento de nuestra amiga Juana de Pasarela Íntima. Y aunque te deje de amar, es imposible que te pueda olvidar. Yo siempre digo, el que obra bien, bien le va. Saludamos a Ana Cecilia Angulo, que está alegre y contenta. Parece una niña con juguete nuevo. Porque el hijo se compró una buceta, una encaba, y la vallaba para arriba y para abajo. Blanca Centro, Centro Blanca, en línea Venezuela. El popular Cacha Franquil de Jesús. Felicidades. El que se levanta temprano, Dios le ayuda. Y Dios lo bendice. Saludamos a Melisa, que está activa con el campeonato en Sierra Dorada Grill. Claro que sí, esto es publicidad. 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
1: ...6:45 de la tarde, tardecita casi noche, de hoy 12 de septiembre, el segundo programa del mes de septiembre, más recargados que nunca, con la buena música del fin de semana, a través de La Diferencia en el Día de la Acción 104.5 FM. Me pidieron una salsita y con mucho gusto le vamos a complacer a la gente bella del paraíso, los Latin Brothers, sobre la sola, a bailar se ha dicho, porque ya empezó Aquí hay de todo con el WF de la radio. Ya regresamos.

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0: Es increíble cómo 33 segundos pueden cambiar nuestras vidas. A veces andamos apurados pensando que se nos va a ir la carrera, de que vamos a llegar tarde al trabajo, incluso que vamos a llegar tarde a la casa. 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
2: 7:02. 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

Buena música, claro que sí. Ahí tenía un remix de Electro, de DJ El Gato y Jorge el Menor y DJ Ozuna. Y hoy 12 de septiembre del año 2026, haciendo las 7:16. Estamos en la segunda hora, complacido a la gente de La Coromoto. ¿Querían escuchar buena música, un remix de reggaetón? Nosotros le complacemos en el día de hoy, 12 de septiembre. Segundo programa del mes de septiembre, más recargado con la buena música del fin de semana. Aquí hay de todo con el WF de la radio a través de Acción 104.5 FM. 0426-775-8890, 0426-775-8890 es el punto de contacto entre ustedes y nosotros. Durante 2 horas, de 6 a 8 de la noche, saludamos a María, que está en el Junior Mall celebrando y festejando y escuchando la buena música. De aquí hay de todo a través de la aplicación por la app. Descarga muy fácil por el teléfono móvil. Descargas por la app Acción 104.5 FM. La escuchas claramente. 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Escucha la diferencia en el dial. Y también nos escucha a través de la página web en todo el mundo, a través de la www.acción1045fm.com. Saludamos al Tizón Hernández, el hombre de los boleros y rancheras. Saludos al Tizón Hernández en el sector Primero de Abril, en Los Pozones. En Los Pozones. Saludamos también a Desiree Parra en Parque Chama, reportando a la sintonía a través del dial Acción 104.5 FM. 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Vamos a leer otro mensaje que llega a través del 0426-775-8890. Saludamos a la gente bella, Juba, que se activa porque va para Martini. Y escuchando la buena música de Acción 104.5 FM. También saludamos a Luisana Finol, reportando la sintonía en sector Caño Seco 4, entrada Los Robles. En Verduras Gael, buena música WF. También saludamos a Joel Araque, que se está, hey, se está refrescando, Pollo, en Vista Hermosa con su querida esposa y toda la familia. Y escuchando la buena música, solicita un tema de Sandy Papo y ya le vamos a complacer. Saludos a Marlene Roja, la nana, le dicen ahorita en la calle 8, en el 12 de octubre, parte alta, reportando la sintonía. También le hacemos la salutación a la familia Pico, los picolinos, a la familia Pico, que no cambian del día, la Acción 104.5 FM, ahí en toda la calle 8, en el 12 de octubre, parte alta. También saludamos a Leslie, dice que está bailando y preparando la mejor hamburguesa, los mejores perros en el sector. DJ El Mago, full sintonía desde La Blanca, debe estar escuchando en su moto, porque tiene unas cornetas en la moto, el Pollo. DJ El Mago, escucha a todo momento Acción 104.5 FM por la aplicación, papá. Manel. Hola, buenas noches. Por favor, salúdame a la licenciada Jenny Mora, que está allá en el hospital laborando como enfermera de parte de alguien que la ama con todo su corazón. Uy, tienes un admirador. Bueno, aquí dice Julio. Bueno, Julio la ama, la adora. Muy bien, se declaró Julio Quevedo. Bueno, le mando saludos a Jenny Mora en el Hospital 2 de El Vigía. Y solicita un tema también, un merengue viejito pero bueno,
y nosotros le vamos a complacer con Sandy Papo. Me gusta el Mueve Mueve. Ya regresamos.

0: Llegó el burro en el fin de semana, el burro mañoso. Y ya llegó el pollo activo para el programa siguiente, el programa Guarapeando con el Pollo Márquez, de 8 a 12 de la medianoche. Así que todos atentos con la guaracha, música bailable, puro guarapo, de 8 a 12 de la medianoche. Está activo el pollo, ya se puso la franela, ya se colocó la franela del vigía, porque mañana va al Gato Hernández a celebrar el triunfo del vigía, claro que sí, a buscar esos 3 puntos. Y el super equipo deportivo de la diferencia en el dial antesala 2:30 estará activo llevando a cabo todos los reportes e incidencia y alineación del vigía FC. Y también a las 3:30 estaremos dando el pitazo y llevando el partido del vigía para así consolidarnos en los puestos de clasificación. Así que todos seguir al Gato Hernández a partir de las 2:30 de la tarde. Y el super equipo deportivo, si no puedes ir, los puedes escuchar a través de Acción 104.5 FM. Así que mañana a la antesala 2:30, pitazo a las 3:30, todo el staff de la diferencia en el dial, todo el super equipo deportivo, Armando Vitragual Jr., Manuel Méndez, Norberto Acevedo en el control remoto. También estará Enrique Duflac por zona mixta. Y a los controles el WF de la radio. Vamos a hacer la salutación a la gente bella del 12 de octubre. Parte alta en sintonía. Está, pollo, ¿sabe quién está atenta a toda la cuadra? ¡Satélite! Saludos a Satélite en sintonía. Usted le pregunta cualquier cosa y ella está activa con todos los reportes del día a día en la calle 11, en el 12 de octubre, parte alta. Pregúntele a Erika, que ella lo sabe todo. Y otra que no pela un fin de semana bailando es Yesenia López. Esa, cuando agarra una pista, nadie la para, con su querido marido, el vecino. Pero ya están sosacando a la vieja Ana. La quieren sacar. Ya como se mejoró, no se mejoró al 100%, pero ya está medio. Ya la quieren sonsacar en el fin de semana. Así que cuidado con Erika y Yesenia, porque son... Mejor ni lo digo. Y cuando escuchen el burro mañoso, ella empiezan a bailar. No sé si Erika le entra el son. Aunque lo dudo, porque ya se le quitó el luto. Ya pertenece a la familia Flores Rivera. 7:37. Y también se la más a Rosalba, que hoy va a salir a volar. Y a la familia Rondón Molina, ahí activos con la parlante, escuchando la buena música del fin de semana. A través de la diferencia en el día de la acción 104.5 FM. Bueno, me dicen que si yo vivo acá en la radio, sí. Parte de la radio, estamos aquí activos todo el día, todo desde muy temprano, desde las 6:30 de la mañana, llevando la buena música, la buena programación de Acción 104.5 FM. Saludamos a Antonia y a su querida hija, reportando la sintonía a través del 04-267-758890 en el sector Caño Seco 4, La Bandera, en sintonía, sector Los Geranios. Frente a los apartamentos, reportando la sintonía, solicita un tema y con mucho gusto le vamos a complacer. Saludamos a La Gochita frente a la línea Simón Rodríguez, reportando la sintonía. Y a mi pana Derby, que está activo desde muy temprano en el fin de semana, atendiendo con la mejor vibra, porque sale Guayacolita en la noche. Ya está activo, colocándose la pinta, mi pana Derby. También era un criminal. Y escuchando la buena música, cómo le encanta el burro mañoso. Vergüenza le hacía pasar, porque alante de la gente. 04-26-775-8890. Otro que no pela una pista y música bailable, Hugo Duarte en la palmita, como siempre, en sintonía. El hombre de Blanca Centro, Centro Blanca, Línea Venezuela. Reportando la sintonía, solicita un tema bailable. Ya por ahí viene Guarapeando con el Pollo Mar, que ya viene puro guarapo.
1: Ahí va César, mira.
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0426-775-8890. Repito, 0426-775-8890. Allá está activa. Ya las voy a bautizar como las amiguis de la calle 11, Yesenia López y Erika Rivera, las amiguis. Aunque Erika ya pertenece a la familia Flores. ¿Usted sabe por qué, Pollo? Porque ya se le quitó el luto. Como dice Erika, la vida avanza y hay que buscar uno mejor. Así que si cualquier notificación en redes y todo, pregúntale a Erika que ella sabe. Vamos a leer otro mensaje y nos vamos con buena música para así despedir el programa, porque ya viene el Pollo Márquez de 8 a 12 de la medianoche. Saludamos al camarita que está en sintonía en el bloque 19 con su querida familia reportando la sintonía, que hoy tuvo una labor fuerte, pero está en sintonía escuchando la buena música del fin de semana. Lo solicitaron en La Mona, sector La Mona, Caño Seco 3, y nosotros le complacemos. Bonnie Cepeda, una fotografía. Ya regresamos con la despedida.

0: 7:54 de la noche. Claro que sí. Y ahí tenían a Karol G, Plan B, Nieto, Punto G. Nosotros nos despedimos, claro que sí. Como siempre lo digo, todo lo que tiene un principio tiene un final. La invitación para el próximo sábado de 6 a 8 de la noche. Aquí hay de todo con el doble F de la radio a través de Acción 104.5 FM. Se despide la presidencia y dirección general, la licenciada Carmen Beatriz de Rodríguez. En la gerencia general, el licenciado Jimmy Guerrero. En la dirección comercial, abogado Yesibeli Arellano. En las gerencias técnicas, el ingeniero Miguel Rodríguez y José Aurelio El Pollo Márquez, que también se encuentra en edición y montaje. En nuestra planta del Cerro La Coromoto, el señor Argimiro Velandia. En el control audio master digital, controlando, musicalizando, programando y animando este grandioso programa de 6 a 8 de la noche. Como siempre, el amigo de todos, el amigo de ustedes, el WF de la radio, con el 32.888 productor nacional independiente de nuestra amada Venezuela. La invitación para el próximo sábado, estaremos activos con el programa de 6 a 8 de la noche. Ya viene Guarapeando con el Pollo Márquez. Feliz fin de semana, feliz noche para todos. Chao, chao.
1: Me trae enamorado sin saber su nombre. ¿Cuál será la magia que su cuerpo esconde?